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3: Vamos.

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0: Si los problemas le agobian, su salud empeora, se siente devastado, presiente ser atacado por energías negativas, escuche con atención y sane su mente, cuerpo y alma.
1: Y en este nuevo amanecer, los profetas de la felicidad, agradecemos a Dios Padre Celestial por darnos un día más de vida para seguir combatiendo la maldad, para seguir combatiendo los procesos oscuros, las energías negativas, el embrujo, el hechizo, el salamiento, aquel empavamiento que le pueden estar haciendo para verle a usted totalmente doblegado a lo negativo y verle a usted completamente destruido. Por eso, si usted hoy se siente enfermo, si hoy ve cómo las dolencias no le dejan descansar, si es usted aquella persona que ha caído en la depresión, en la angustia, en esa incertidumbre diaria de no saber qué hacer, si es usted aquella persona que lamentablemente mantiene solo porque no tiene una pareja estable, por cosas del destino o por cosas de aquella persona que a través de las artimañas de magia negra le tiene padeciendo en las situaciones oscuras del amor, pues yo le quiero invitar a que se comunique con nosotros ahora mismo al 480-738-3315, en donde le vamos a dar contestación 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Ya hay personas comunicándose con nosotros. ¿Qué está esperando para salir de la duda?
2: Maestro, y a propósito, en este instante tenemos oyente en línea.
1: Claro que sí, maestro, a esta misma hora de la mañana démosle contestación inmediata a esta llamada.
2: Fecha de nacimiento, es tan amable.
3: 26 de febrero del 1986.
2: 26 de febrero del 86. Bueno, vamos a mirarle. Ajá. Vamos a mirarle y vamos a checarle por medio del Cristo revelador.

0: Hermanita, cuénteme algo. Usted hace 3 años hizo un viaje donde conoció a un hombre el cual le juró que se iba prácticamente a casar con usted. Este viaje lo hizo usted hace 3 años, ¿verdad?
1: Sí, claro que sí.
0: ¿Ese hombre cómo se llama?
1: Se llama Brian.
0: Este hombre, Brian, no le conviene. Él ha estado frecuentándola desde hace 3 años que la conoció en ese viaje. Él ha estado llamándola, frecuentándola, saliendo con usted y le ha prometido, mejor dicho, que se va a casar, que usted es la única mujer en la vida de él. ¿Es o no es así?
1: Sí, fíjese que sí, así es. Me prometió hasta casa,
0: Sí.
1: me prometió que me iba a comprar muchos regalos, que iba a estar conmigo cuando yo lo necesitara. Incluso sí, me estaba pidiendo matrimonio, que me iba a llevar a conocer a su familia, pero...
0: Eso es totalmente falso, porque aquí en la mesa de trabajo me doy cuenta que es un hombre mentiroso, es un hombre casado. Es un hombre que tiene 3 hijos y ese hombre no le conviene para nada. Lo que está haciendo ese hombre es jugando con usted. Tenga mucho cuidado porque él hace como 20 días le estuvo manifestando de que quería que usted hiciera un crédito a nombre suyo para comprar las cosas para poderse casar. ¿Es o no es verdad?
1: Sí, fíjense que sí, incluso me dijo que quería comprarse un coche para que le trajéramos.
0: No vaya a acceder a nada de esto porque ese hombre es embaucador, es mentiroso. Es un hombre casado, vuelvo y le repito, casado con 3 hijos. Él tiene una mujer que se llama Laura. Cuando usted me visite, le voy a dar la dirección donde vive la mujer para que usted vaya y desenmascare a este hombre, ¿oyó?
1: Okay, sí.
0: ¿Cuándo me puede visitar en mi centro de atención?
1: No, pues ahora sí que cuando usted me diga, yo estoy disponible para ir.
0: Mañana mismo la espero. Se viene en total ayunas. Tráigame un espejo, por favor.
1: Un espejo.
0: Sí, tráigame un espejo, porque con el espejo le voy a mostrar la dirección donde vive la mujer de este hombre, ¿oyó?
1: Okay, sí.
0: Bueno, hermanita, gracias por llamar y gracias por depositar la fe y la confianza en nosotros. La espero mañana mismo con el espejo, ¿perfecto?
1: Okay, gracias.
0: Bueno, hermana, gracias a usted.
2: Y de esta manera es que quiero recomendarles a todos y a cada uno de ustedes que la vida puede ser mejor, que la vida puede estar llena de cambios y de evolución positiva. No siempre las cosas pueden ser cosas malas que le estén pasando a usted. No siempre las cosas que usted padece, las enfermedades raras, extrañas, son mandadas por Dios. En muchas ocasiones son enfermedades que llegan a nuestra vida porque hay personas que sufren de envidia y le quieren ver a usted totalmente acabado, destruido, que le quiere ver a usted totalmente amarrado a lo negativo y que no le quiere ver tener progreso. Por eso yo le invito para que usted se comunique con nosotros y se dé cuenta realmente qué es lo que pasa en su vida, se dé cuenta realmente cuál es el problema, cuál es la dificultad. No olvide de que hay que ver para poder creer y nosotros demostramos con hechos en nuestra oficina consultorio la efectividad de nuestros tratamientos.
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4: Hola, mira, yo te llamo para darte un testimonio, para darte las gracias, porque la verdad yo te llamé, me dijeron que tenía un daño.
0: Sí.
4: Debido a eso, pues hablé con ustedes, me curaron. Yo
0: Sí.
4: tenía muchos problemas con mi esposo, de hecho nos estábamos separando y del daño que nos dijeron,
0: Sí.
4: nos habían hecho un amparo para separarnos y la verdad, yo estoy muy agradecida con ustedes porque desde que acudimos con ustedes, pues todo en nuestro entorno mejoró, nos
0: Okay.
4: separamos, ahora nos llevamos como antes, muy bien.
0: Usted escuchó el programa, tomó la decisión de llamar primero, porque primero llamó, yo le di la indicación y le dije que había una mujer interponiéndose en la vida de ustedes dos, ¿verdad?
4: Así es, yo primero llamé y a base de la llamada, consulta, como le quiera llamar, usted me dijo que tenía un daño,
0: Claro que
4: que
0: sí.
4: nos habían hecho a mi esposo y a mí, que había sido efectivamente una mujer, y ya
0: Sí.
4: pues acudió a ustedes.
0: Le mostré la mujer, ¿verdad? Se dio cuenta usted quién era la mujer que se está interponiendo entre ustedes dos, ¿verdad?
4: Sí, claro.
0: Ahora, ¿cómo está su esposo? ¿Cómo se encuentra su hogar?
4: La verdad, por eso es que también llamo, porque estoy muy agradecida, estoy muy feliz, contenta, porque mi hogar volvió a ser el mismo de antes. Mi esposo volvió a ser el mismo hombre cariñoso, atento, acomedido, porque él me ayudaba en todo, y
0: Claro.
4: pues había vuelto una persona muy distante y enojado.
0: Se había vuelto corajudo, enojado, ¿verdad?
4: Sí, no se le podía decir nada, no comía en casa, todo el tiempo me dejaba sola y la verdad yo ya estaba desesperada.
0: Usted viviéndolo en carne propia, la ayuda que le realizamos en nuestro consultorio, ¿nos recomienda ante las personas que escuchan el programa?
4: Claro que sí, ampliamente, la verdad, por lo mismo estoy llamando, una para darle las gracias, estoy muy agradecida con todos ustedes y para pues decirles que tengan fe en ustedes, que acudan, porque la verdad, sí son reales, sí ayudan.
0: Ok, hermanita, muchas gracias por estas bellas palabras, muchas gracias por este testimonio de agradecimiento. Bendiciones.
4: Gracias a ustedes.
0: Bueno, hermana.
2: ¿Qué espera para seguirse comunicando con nosotros? Ya lo acaba de escuchar. 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
0: Maestro, ¿podemos escuchar o darle paso a un oyente más, el cual quiere participar en este instante del programa?
2: Inmediatamente, maestro, vamos a darle contestación a esta nueva llamada, claro que sí.
0: Tenemos más oyentes en línea, tenemos más comunicación. Bienvenida, bienvenido. Regáleme su fecha de nacimiento.
5: 24 de septiembre de 1982.
0: Del año 82. Caballero, nosotros miramos por medio del Cristo revelador, por medio del tarot ancestral. Vamos a mirarle por medio del Cristo revelador de acuerdo a su fecha de nacimiento. Quiero que me conteste algo con claridad. ¿Usted vendió un terreno hace 4 años?
5: Sí, la verdad que sí.
0: Desde el momento en que usted vendió el terreno, empezaron a venir problemas en su vida, ¿verdad?
5: Demasiados, demasiados problemas, al grado que mi matrimonio se deshizo, perdí a mi familia por completo y hoy en día no sé ni qué hacer.
0: Ese terreno tenía un salamiento, ese terreno tenía un daño. En ese terreno habían enterrado algo. Usted cuando vendió ese terreno, mi querido amigo del alma, lo que hizo fue salar su vida y salar su suerte. Usted no vivió el dinero con el que le pagaron ese terreno. ¿Usted se lo gastó?
5: Tal cual, como le digo, todo eso fue lo peor que pude haber hecho porque fue demasiados problemas. Perdí a mi mujer, perdí a mis hijos, el dinero se fue por completo, se esfumó.
0: Sí.
5: Todo lo que teníamos pretendido hacer con ese dinero no se hizo nada y
0: sí,
5: quedé mal.
0: Imagínese, quedó sin el dinero, quedó sin su familia. De todo lo que pasó hay algo bueno. Ese terreno usted se lo vendió a su prima Rebeca. Usted va a hablar con su prima Rebeca y le va a decir que en ese terreno hay una maldición y necesitamos sacarla, ¿perfecto?
5: Ok, sí.
0: Lo que pasa es que esa maldición la hicieron a nombre suyo y de su esposa y por eso ustedes se separaron y por eso están mal, porque no lo sacaron de allá de donde está. Háblese con su prima que le compró el lote, tráigame 3 puñados de tierra de allá de ese lote y yo le voy a decir en qué parte está ese entierro maldito, ¿perfecto?
5: Sí, perfecto.
0: Usted se va a dar cuenta que cuando saquemos eso de allá, usted puede regresar con su esposa.
5: Ok, sí, claro. De hecho, sí, es que para poder regresar con ella, necesito pues que me ayuden, porque ya no puedo.
0: Claro.
5: Y realmente quiero recuperarlo.
0: Claro que sí, yo le ayudo a que recupere su hogar. Lo que pasa es que usted perdió el hogar fue por esa maldición que hay allá en ese terreno. Pero si nosotros extraemos, si nosotros sacamos esa maldad, usted recupera su hogar y vuelve a ser feliz.
5: Ok, sí, muchísimas gracias. ¿Y cuándo puedo ir con usted?
0: Mañana mismo lo espero en mi consultorio. Ahorita voy a dar la dirección cuando terminemos la llamada. Y mañana mismo lo voy a esperar en mi consultorio. ¿Perfecto?
5: Perfecto.
0: ¿Algo más que me quiera preguntar?
5: No, nada más.
0: Es todo, ¿verdad?
5: Es todo, sí, así es.
0: Bueno, pues, mi querido hermano, ¿le despejé la duda?
5: Sí, la verdad que sí, de hecho muchísimas gracias porque pues es lo que me estaba pasando y pues quería alguien que no me conociera, alguien que no supiera nada de mi vida y pues realmente usted no lo sabe y pues me está dando en lo que yo apenas iba a preguntar porque esa era mi pregunta que yo le iba a hacer. Usted sabía más de lo que yo esperaba.
0: Claro que sí.
5: Agradezco el saludo y todo.
0: Claro que sí, el Cristo revelador no me hace mentir. Gracias, hermano, por participar y lo espero mañana.
5: Sí, claro, gracias.
0: Bueno, hermano.
2: 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Terminándose este espacio radial, usted se puede seguir comunicando con nosotros porque vamos a darle contestación a todas las llamadas que en el día de hoy se comuniquen con nosotros, aquellas personas que quieran saber realmente la realidad de qué es lo que le pasa, la realidad de qué es lo que tienen, el porqué de que todo le sale mal, por qué enamoran y fracasan, por qué de que el dinero no rinde, el porqué de las angustias, el porqué de las tristezas, el porqué del encierro en el cual usted ha caído y ya no quiere volver a ver la luz del día. ¿Cuántos de ustedes hoy lamentablemente lloran en silencio por el dolor, la enfermedad, porque usted se siente solo, abandonado, porque ve cómo llegó a la Unión Americana pero las cosas no funcionan de la mejor manera? Yo le voy a decir inmediatamente qué es lo que le está pasando. Vamos a sacarle de esa duda y lo más importante, si usted tiene un problema, un embrujo, un hechizo, un salamiento, se lo vamos a decir, lo vamos a retirar e inmediatamente en el mismo día de que usted llegue a la consulta, usted va a ver cambio, va a ver resultados. 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
0: Maestro, podemos escuchar o darle paso a un oyente más, el cual quiere participar en este instante del programa.
2: Claro que sí, maestro, vamos a dar contestación inmediata a esta llamada.
0: ¿Su nombre?
7: Alfonso Gutiérrez.
0: Alfonso Gutiérrez, qué bueno tenerlo en línea. Hermano, nosotros miramos por medio de las cartas del tarot profético o por medio del Cristo revelador. ¿Qué prefiere?
7: El Cristo revelador.
0: Ok, por medio del Cristo revelador necesito que por favor me regale su fecha de nacimiento.
7: Enero 6 de 1973.
0: Enero 6 de 1973. Vamos a mirarle por medio del Cristo revelador. Yo lo que veo aquí es que de 2 años hacia acá, usted viene sintiendo fuertes dolores de cabeza, ¿verdad?
7: Así es, hermano, así es.
0: Estos dolores de cabeza se le vienen manifestando en horas de la noche. ¿Por qué en horas de la noche? Porque tengo para decirle, de acuerdo a la fecha de nacimiento, de que usted ha sido víctima es de daño, hermano. Ha sido víctima de maldad. ¿Sí lo sabía?
7: No. Sí, por eso buscaba yo ayuda, para que me dijeran qué es lo que pasaba.
0: Claro que sí. Quiero que me diga algo. ¿Quién es Carlos? Veo aquí en este momento, por medio del Cristo revelador, un hombre llamado Carlos. ¿Quién es Carlos?
7: Pues un amigo.
0: Ese hombre no le conviene en su vida. Es una persona con malas intenciones, con malas vibras. Este hombre le mandó a usted a fabricar un trabajo y le mandó a hacer un daño. Por eso es que usted desde que llegó aquí a la Unión Americana no levanta cabeza. ¿Sí lo ha notado?
7: Sí.
0: ¿Ha notado de un tiempo acá que por donde mete la cabeza le va mal?
7: Pues sí, la verdad, sí, donde quiera que voy, busco y todo me sale mal, todo. No, y pues no encuentro el motivo, causa, razón, siempre.
0: Ok, quiero hacerle otra pregunta, hermano. ¿Por qué se separó de su compañera sentimental?
7: Por la misma situación, que he tenido problemas en buscar trabajo y pues tampoco nada, y pues ella decidió irse con su mamá.
0: Ella no está con la mamá, mi hermano. Ella se fue con este hombre, Carlos. Por eso le digo que este hombre no es amigo suyo, porque ella no se fue con la mamá. Ella se fue detrás de este hombre.
7: Ah, ok.
0: Usted no se imaginaba esto, ¿verdad?
7: No, pues ahora sí me sacó mucho de onda.
0: Claro que sí, porque imagínese uno confiando en los amigos, pero este señor no es amigo suyo, nunca ha sido amigo suyo. Ahora le hago una pregunta, hermano, ¿Qué pasó hace 6 meses en su trabajo? Porque estoy viendo aquí por medio del Cristo Revelador que en su trabajo hace 6 meses tuvo un problema, ¿verdad?
7: Sí, de hecho me inculparon de un robo, el cual yo no lo cometí, y pues ellos aferrados a que sí, por eso me despidieron.
0: Usted, ante los ojos de Dios y ante los ojos de nuestro Creador, sabe que usted fue inocente. Lo que pasa es que a usted lo inculparon porque siempre le tuvieron envidia donde usted trabajaba. ¿Perfecto? Debe visitarnos lo más pronto posible en nuestro consultorio con la primera orina de la mañana, ¿sí?
7: Ok, sí. Bueno, ahí estaré.
0: Cuénteme algo. ¿Le he dicho la verdad? ¿El Cristo Revelador le ha orientado con verdad y sinceridad o le he mentido en algo?
7: Con absoluta verdad, todo lo que me dijo fue verdad.
0: Lo voy a esperar en mi consultorio, me va a llevar por favor un blanquillo, me va a llevar un paquete de algodón y un poquito de agua, ¿sí?
7: Ok, sí, está bien.
0: ¿Algo más que me quiera preguntar antes de finalizar la llamada?
7: No, eso sería todo, hermano, gracias.
0: Ok, hermanito, muchas gracias por llamar, bendiciones, hermano, gracias por participar de la llamada.
7: Gracias.
2: Y es de esta manera que queremos seguir adelante, ayudándole a cada persona necesitada. 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Vamos a escuchar mensajes importantes.
3: Los testimonios nos dan la confianza para creer en lo que no se ve. A continuación, escucharemos a una persona agradecida y convencida de la realidad.
8: Hermanita, ¿su nombre es tan amable?
9: Graciela Gómez.
8: Señora Graciela, cuente, ¿usted nos escuchó?
9: Sí, le escuché y yo estoy muy agradecida con usted porque gracias a Dios yo estoy bastante, bastante mejor. Con la primera vez que vengo y me encuentro bastante mejor.
8: ¿Cuál era la enfermedad y qué era lo que venía pasando con usted?
9: Pues yo estoy mala de un pie, pero con solo que vine aquí me alivié. Me hizo la oración y me cayó re bien la oración y por eso estoy aquí otra vez.
8: ¿Qué le recomienda usted a las personas que nos escuchan en la radio y no se atreven a venir a visitarnos? ¿Qué recomendación les hace usted?
9: Pues yo le recomiendo que lo visiten a usted porque usted es una gran persona y Diosito que le acompaña también.
8: Bueno, mi hermana, muchas gracias.
9: De nada, estoy muy agradecida con usted y gracias, gracias.
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0: Maestro, y a propósito, en este instante tenemos oyente en línea.
2: Claro que sí, maestro, démosle contestación inmediata a esta llamada.
0: Bienvenida, su nombre es tan amable.
10: Mariana Campos Rodríguez.
0: ¿Cómo me le va? ¿Hace cuánto escucha nuestro programa?
10: Ya tiene un buen rato que los escucho, pero ahorita tengo problemas y por eso me animé a llamarles.
0: Aquí estamos para solucionarte los problemas y las dificultades rápidamente. ¿Quiere que le mire por medio del tarot profético o por medio del Cristo revelador?
10: Del tarot profético.
0: Vamos a mirarle por medio del tarot profético. Regáleme su fecha de nacimiento.
10: Claro que sí, 9 de agosto de 1971.
0: Y regáleme tres números del 1 al 15, por favor.
10: 5, 10 y 15.
0: 5, 10 y 15. Hermana, ¿desde cuándo viene usted con dolor en las piernas, especialmente en la derecha?
10: Ya tiene como unos 2 meses para acá. Me da un dolor como calambres.
0: Como si tuviera calambres y de la noche a la mañana, ese dolor se le va para la cintura, parte baja, ¿verdad?
10: Así es, efectivamente.
0: A usted los médicos le han dicho que tiene ciática, que tiene un problema en la columna, que tiene una cosa, que tiene la otra y le han mandado tratamiento, pero usted sigue igual con los dolores y esos dolores se le vienen incrementando cada día más, ¿verdad?
10: Así es, tengo ahora sí que su casa de mi tocador llena de medicamento que me dan, he ido con uno, con otro, y es lo mismo y no he sanado.
0: No sana porque lo que usted tiene es un daño, usted no tiene nada natural, lo que usted tiene es un mal postizo. A usted le fabricaron un daño, le hicieron un mal para dejarla postrada en una cama. Es por eso que los dolores no se le quitan, por eso los medicamentos no hacen el efecto que usted quiere en su cuerpo. Debe usted curarse lo más pronto posible, ¿oyó?
10: Ay, no, claro que sí, porque le digo, he ido a varios doctores y nada más no. Y me animé a oír todas las personas que dan su testimonio y todo, y digo, no, pues voy a hablar para que me ayuden.
0: Porque tenemos la capacidad de ayudarle, tenemos la capacidad de orientarle. ¿Por qué? Porque somos especialistas en ayudas espirituales. ¿Quién es María? ¿Quién es María Eugenia?
10: Es una amiga que tengo.
0: ¿Una amiga suya?
10: Así es.
0: Pues esa mujer se prestó para dañarla. Esa mujer se prestó porque usted tuvo una expareja, tuvo una persona la cual estuvo con usted por 8 años. Este hombre se fue de su vida, pero fue porque usted lo sacó, porque usted no quiso tener nada más con él. Él se empeñó en que usted no podría tener ninguna otra relación y le mandó a fabricar un daño. Pero su amiga se prestó para esto. ¿Sí lo sabía o no lo sabía?
10: No me diga eso, porque es mi mejor amiga, come conmigo, viene a dormir a mi casa y todo, y mire, ay, no.
0: Era su mejor amiga, porque lo que es una mujer hipócrita, hermana, es una mujer hipócrita, es una mujer que lamentablemente se prestó para hacerle daño, se prestó para hacerle mal, y por eso es que ay, usted no sale adelante y no se cura.
10: Qué decepción, me ha dicho usted, como dicen, hay que creer en lo bueno y en lo malo, pero pues...
0: Le he dicho a muchas personas, caras vemos, corazones no sabemos, hermana. ¿Es amiga suya de dónde es? Cuénteme.
10: Pues yo la conocí desde una vez en la calle, nos hicimos muy amigas porque me caí, ella me ayudó a levantarme y ya desde ahí la invité a comer para agradecerle y ya de ahí para acá pues me hice una bonita amistad con ella.
0: Hermanita, ¿me puede visitar mañana mismo?
10: Claro que sí.
0: Le voy a sacar el daño, le voy a extraer el mal y en menos de 3 días usted se va a curar. Yo le voy a curar en menos de 3 días sus piernas, usted va a caminar bien, se acordará de mí y me va a regalar un testimonio de agradecimiento, ¿perfecto?
10: Claro que sí, ahí estaré.
0: Hermanita, bendiciones, que esté muy bien, gracias por llamar.
10: Igualmente.
2: 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No siendo más por esta bella mañana, que Dios y la Virgen los bendiga y me bendiga.
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0: Muy buenos días, Nico Estrada For You Realty Plus, saludando a toda la gente que nos saluda y nos sintoniza, gracias, gracias de corazón, y aquí acompañado de dos lindas y hermosas, preciosas, chulas mujeres, buenos días, buenos días.
1: ¿Quiere que vinieramos a comer, pero no?
0: Comer,
1: no. Bueno, lo llevamos nosotros, Lupita, pero ya. Hola, buenos días a todos ustedes, domingo, domingo, qué bonito, bueno, ahorita les digo lo que les dije, qué bonito el domingo, qué bonito está el calor, y qué padre si usted tuviera una alberca, así es que no se cambie, no se vaya, aquí nos va a escuchar y estamos acompañando a otra hermosa mujer.
2: Muy buenos días, Lupita Castro. 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
2: 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Lupita, es que a mí me dijeron que no tengo oportunidad porque tengo un permiso de trabajo y no tengo los 2 años de trabajo. ¿Qué cree? 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Ay, buena rima, Tacha. Uh-huh. Déjeme le digo, si sus hijos acaban de cumplir 18 años o van a cumplir 18 años, le podemos ayudar a que ustedes logren ese sueño de comprar su casa. Muchas felicidades a Reina. Ella nos creyó. Ella era una rentera de aquí, que una clienta de nosotros que renta sus casas aquí. Y ella vino y dijo, ¿sabes qué? Yo los escucho, yo quiero comprar casa. Y pues lo único yo tengo que quiero que mis hijos tengan casa. ¿Y qué cree? Su hija le ayudó, ella compró su casa, le dio el dinero para el down payment su mamá y que compra la casa su hija de 19 años. No deje de pasar esas oportunidades. Hay muchos de ellos, uno solo no califica, pero muchos juntan 2 o 3 hijos. Así que un caluroso saludo para la familia Guerra, porque ellos vinieron 3 de ellos y están ahorita en proceso de calificar para la compra de la casa. 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
0: 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Salen la gente aprobada, inclusive a la señora Romina, que es de allá de Perú, me habla y me dice, ¿sabes qué? Yo fui con fulano de tal y nomás me dieron $200,000. ¿Y qué cree? Aquí le dieron un préstamo de $320,000, el cual ya está en proceso de comprar una casa. Mucha gente nos habla y nos dice, ¿sabes qué? Pues es que voy con fulano de tal y me enseña puras casas de 390, 500, 600, 700. Pues mire, nada más. La primera casa que les voy a mostrar, nada más, 3 habitaciones, un baño. 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
1: 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Ahora, de las casas que va a mencionar mi marido, muchas de esas casas son solamente cash. El banco no presta porque necesita reparaciones. Pero, ¿qué cree? 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Un saludo para Nati. En esta semana, por muchísimo tiempo la tengo de conocida. Ojalá que me escuche el día de hoy porque es media flojita para levantarse los domingos, ya la quemé. Así es que un saludo para ella que se animó, dijo, me voy a animar y voy a comprar mi primera propiedad para arreglarla y venderla. Y un saludo para todas aquellas personas que quieren, pero no pueden porque tienen miedo. ¡Anímense! 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
2: 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Y déjeme le digo, ahorita porque muchas personas andan de vacaciones, porque los niños salieron de la escuela, pero ¿sabe una cosa? ¿Cómo hemos tenido ahorita clientes que vienen a comprar casa y que andan buscando con alberca? Porque los hijos están todo el día encerrados esperando a que los papás regresen del trabajo para que los lleven a la alberca pública, ¿verdad? Si usted es una persona que quiere comprar su casa, qué mejor que pueda venir y comprar su casa y si, como dijo Lucy, que tenga alberca, mucho mejor, ¿verdad? Pero ¿sabe qué? No importa, aunque no tenga alberca, si usted puede comprar una casa, es mucho mejor que estar pagando la casa ajena de otra persona o de estar rentando. Qué mejor que sea lo propio, ¿verdad? Así que si usted es una de esas personas que dice, ¿sabes qué? Ya me enfadé de rentar en el apartamento que estoy. Un caluroso saludo para el señor Rubén. Tiene 17 años rentando el mismo apartamento. Y él vino hace 2 años aquí con nosotros y en ese tiempo, por una cosa y otra, decidió exponer todo en espera. Porque las malas lenguas, alguien le dijo que no era el tiempo, ¿verdad? Y eso sucede que a veces la gente dice, no es el tiempo, va a caer. No cae nada y usted sigue rentando y es lo peor del caso, ¿verdad? Así que ahorita va a comprar un poquitito de muy buen precio y el vendedor le está dando todititito, el gasto de cierre, el enganche, le está dando todo y él nomás va a pagar por sus inspecciones, fíjese nada más. 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Mire, hemos tenido muchas, pero muchas personas esta semana y la pasada viniendo diciendo, ¿sabes qué, Lupita? No sé, pero yo tengo una cita de migración, me siento preocupada, no sé qué va a pasar con la casa. Si usted tiene una preocupación con eso y quiere venir y quiere saber qué hacer para poner la casa en el nombre de uno de sus hijos o su familiar o su esposa, vengan, también les podemos ayudar con eso. Tenemos maneras de ayudarles donde podemos pasar la propiedad a su familiar o dejar todo seguro, y quizás ni le va a pasar nada a la persona, pero se quieren asegurar. Muchos de ellos dicen, ¿sabes qué? No me va a pasar nada. Estoy muy confiada, ¿verdad? 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
0: 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Listos para la siguiente casa que vamos a dar. Está en la 16 Avenida y la Bacay. Tiene 3 habitaciones y un baño. ¿Por cuánto? Por $160,000. La siguiente propiedad está hasta Apache Junction. 2 habitaciones, un baño por $180,000. Barato, barato. 13 Avenida y la Bacay. Por $188,000, son 3 habitaciones y un baño. Escúcheme bien, este está muy bien, que es medio acre, es una casa, está por la Center en Whitman, tiene permiso para caballos por $199,000. En Avondale tenemos una con 3 habitaciones, 2 baños, en Buckeye, y la 111 le llaman Cashion ahí, y esta está por $199,900, 3 habitaciones, 2 baños. En el siguiente segmento le vamos a dar la lista de los ranchos y a ver si estas mujeres me dan chance de poner los apartamentos. Tengo talleres, tengo negocios de llantas que también están vendiendo. Por ahí tenemos un restaurante también que está a la venta, y terrenos. Tenemos un beauty salón también, ¿verdad? También tenemos un salón de belleza a la venta. Entonces, si no alcanzamos con el tiempo, tenemos mucha lista, es gratis la lista. Si usted quiere que le chequeen el crédito, quiere saber si está disponible para comprar casa, es completamente gratis el chequeo. La lista es completamente gratis. 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
4: 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Dice uno, ¿qué onda? ¿Por qué nos colgaron? Es porque están guardando el número de teléfono. Mari le regresa la llamada, no le contestan. Ya cuando le contestan le dice, es que nada más te marqué para guardar el número de teléfono. Si usted es una de las personas que va en camino a la iglesia, a lo mejor al fútbol, a llevar a los niños al parque un ratito, ¿verdad? Con la mamá, con los suegros, a visitar a la familia. Es muy bonito este domingo, todos los domingos, pasarlo en familia. Y si nos escucha en familia, anímese, no le vamos a cobrar absolutamente nada porque nos marque y nos diga si usted quiere comprar, si usted quiere vender. Recuerden que todos allá afuera, cuando andamos en una fiesta y sale alguien y dice, ¿sabes que yo estoy y quiero comprar mi casa? Siempre va a haber una persona que le dice, no, ahorita no te conviene, no, los intereses están muy caros. Oiga, si eso pasara siempre, nadie tuviera casa. Así es que usted anímese. Los intereses bajan, suben, suben, bajan, las casas suben, bajan, pero usted tiene ya su casa. 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Hoy no tuve los nombres para saludarlos a todas las personas que están en contrato, que son bastantes, y no quise nada más poner unos cuantos porque se me hace muy mala onda que nos escuchan y dicen, hey, te faltó mencionarme. Así es que el próximo domingo los voy a mencionar a toditos ustedes que ya están en contrato y que ya cerraron su propiedad y están estrenando su casa. Felicidades de todo corazón de la familia Estrada y de la familia Castro para todos ustedes, que somos un equipo para ayudarles a usted a hacer su sueño realidad. 602-489-8888, recuérdelo muy bien.
2: 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También, si usted es una persona que dice, ¿sabes qué?, no tengo dinero para el enganche o para el down payment o para la prima se le arrima, no sé cómo usted le diga. Tenemos programas para ayudarlos con para que usted entra con poquito dinero, no con tanto, pero se le da el enganche. También tenemos programas donde el vendedor les ayuda con todos los costos de papeleo y algunos de ellos hasta todo el enganche también. So, todo depende de cuál es la situación de cada persona. Cuando ustedes vienen, yo aquí les digo, ¿qué son sus opciones? ¿Qué es lo que tiene que hacer? Si usted no puede en el momento, hay personas que dicen, ¿sabes qué, Lupita? Creo que no estamos preparados para comprar ahorita, pero queremos que nos prepares. Y ya me siento con ellos, reviso toda su documentación y les doy opciones. ¿Qué es lo que quieren hacer? ¿A corto tiempo, a largo tiempo? ¿Qué es lo que realmente deciden o quieren hacer para que ellos puedan prepararse para comprar su casa? Usted haga lo mismo si usted quiere prepararse. Si no está listo, pero venir y tomar aquí, ¿cómo puedo hacer para poder comprar? Y hay personas que me dicen, no quiero que me den el enganche porque quiero yo ponerlo, pero nomás prepárame con mi crédito y todo estar listo, así le podemos hacer. Y aparte de todo eso, si ustedes, como dice Nico, quiere usted comprar casas de inversión y dedicarse a vender y comprar casas, también les podemos ayudar. Hay muchas maneras de poder ayudar a que las personas califiquen. Dos o tres personas se pueden juntar para calificar si no califican una solo, ¿verdad? Hay veces que viene la mamá con el hijo, el papá con el hijo, qué sé yo, o los dos hermanos, ¿verdad?, para poder comprar. 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
0: 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Ya tienen por ahí otro papelito por ahí para que apunten los ranchos. El primer rancho que tenemos por aquí está en Whitman. Son 3 habitaciones, 2 baños, agárrese, 5 acres. Acaban de bajarla de 240,000 a $215,000. Es un ranchonón de 5 acres, 3 habitaciones, 2 baños, por $215,000. ¿En dónde? En Whitman, el siguiente rancho que está muy barato y es un cuarto de acre, 2 habitaciones, 1 baño en Apache Junction por $224,900. Ahora vámonos hasta Whitman, porque ya tenemos un acre, un cuarto, 3 habitaciones, 2 baños. La propiedad es del 2019 con su propio pozo. ¿Por cuánto cree? $239,900. En Glendale tenemos un ranchito de un cuarto de acre. Este no creo que dure mucho. Lo acaban de bajar de $300,000 a $269,000 por la 35 Avenida y el Freeway 101 por la Bursley. Propiedad para caballos, muy bonita esta propiedad en el centro de la ciudad. La siguiente propiedad en Whitman, esta tiene un acre y medio, 3 habitaciones, 2 baños y aparte tiene un taller. ¿Cuánto? $289,000. Déjeme decirle algo. Un saludo para Reina. Reina siempre quería un rancho y se le hizo el rancho. ¿Dónde? En Tolleson, la 107 Avenida y la Broadway. Muy bonito el rancho porque tiene aparte otra propiedad pegada a Araceli Reina. Entonces ella me dice, ¿sabes qué? Mi sueño siempre fue tener una casa, pero tener un rancho, eso es más que un sueño. ¿Por qué? Porque esta señora vende comida y muy trabajadora, saludos desde aquí. Si usted tiene este mismo idea de que quiere comprar una casa, quiere comprar un rancho, quiere comprar un townhouse, llámenos, no se quede con la duda. Mucha gente ya puede, pero sigue tirando el dinero rentando. No tire el dinero, inviértalo. Tengo a Tomás, viene Tomás Hernández y me dice, no, es que, pues la verdad, yo tengo miedo de que me echen para México, o ya me aburre, y tengo 25 años rentando aquí. ¿Cuánto? 25 años. ¿Cuánto pagas de renta? 2,300. ¿Y cuánto te sale con todos los biles? Pues casi 3,000. Ah, pues sigue tirando 3,000 al mes.
4: Pues sí.
0: Y finalmente me dice, ¿sabes qué? Tienes razón, mejor invierto en una casa. Porque tarde que temprano mis hijos son de aquí, mi hermano está aquí. Si yo me voy para donde soy, puedo seguir rentándola. Y me mandan hasta allá el dinero. Y me sirve 3, 4, 5, 10 veces más. ¿Por qué? Porque el dólar vale más que en nuestro país. Inviertan, háganme el favor, inviertan. Si usted, la señora Petra me habla, tiene su casa en Mesa y me dice, ¿sabes qué? Pues me divorcié, mi marido ya no me ayuda, tenemos que dejar la casa. Tenemos casas donde los dueños las venden de dueño a dueño a mitad de precio. ¿Quiere la lista? Llámenos. Mire, tenemos una en la 122 y la Roche, en Peoria. 3 habitaciones, un baño, ¿por cuánto cree? $197,000. 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Así de barata. 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
2: Que pase una bonita semana. Dios me lo bendiga.
4: Así es que, ¿qué crees?
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4: El menudo está sabroso ahí. Pero como todos los domingos, hoy nos vamos a despedir.
0: Los Quays.
4: Esperamos vernos y escucharnos el próximo domingo. Y a usted, que nos escucha todos los domingos, aquí lo vemos en la oficina para darle las opciones que usted tiene para comprar su casa.
0: ¿En dónde?
4: 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Aquí los esperamos. Nos vamos a despedir.
3: ¡Bendiciones!

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0: Amigos de La Tricolor, buenos días, ¿cómo están? Los saluda Juan Olivas en esta mañana de domingo. Esperamos que la estén pasando muy bien. Este es un domingo de gran final. Hoy se acaba el Mundial México-Canadá-Estados Unidos 2026. Y bueno, pues ojalá gane el que usted le vaya. Yo después de México y Estados Unidos, mi gallo era Brasil, hace tiempo que se quedó en el camino. Y mi otro gallo era España, que está en la final. Así que esperemos hoy se corone España y Lamine Yamal, a sus 19 años, sea campeón del mundo. Pero no vinimos a hablar de fútbol, no somos periodistas deportivos, sino que nosotros somos portadores de buenas noticias. Y hoy estamos aquí para darles muy buenas noticias acerca del mercado hipotecario. Está con nosotros Rodrigo Beltrán, que él es un experto del equipo de David Almaraz y a quien le vamos a decir buenos días, buenos y mundiales días todavía hoy, Rodrigo. ¿Cómo está, Rodrigo? Buenos días.
1: Muy buenos días. Pues, primera pregunta, ¿cuántos gallos tienes?
0: Bueno, y ahorita nada más me quedó España para la final.
1: Puro España, okay,
0: ya
1: nomás.
0: Okay. Sí, no, ya los demás se fueron.
1: No, o sea, España no dejaron que echaran ningún gol, ¿verdad?
0: Qué Francia. Bárbaro, qué partidazo dio España frente a Francia, que parecía el favorito de todos. Parecía el equipo al que nadie le podría ganar.
1: Así es, así. Y luego teniendo lo que muchos dicen, el mejor jugador del mundo, ¿verdad?
0: Hoy día
1: el Mbappé.

0: ¿verdad?
1: Mbappé, sí. Y aparte, pues tienen al reciente campeón de Champions y también bota de pues, que fue este el bota de oro de este de
0: Madrid.
1: No, del PSG. Del PSG,
0: okay.
1: Así
0: bueno, vamos a hablar un poquito más sobre temas que nosotros conocemos más.
1: Sí, que sí dominamos. Acá en el fútbol solo somos aficionados. Como toda la gente que nos oye, ¿verdad?
0: Okay, sí. Aquí como prestamistas de casas, de hipotecas, un profesional con el equipo Almaraz, ¿verdad? Aquí donde tenemos más de 25 años de experiencia, mucha pasión. Quiero decirle a nuestro público que ahorita es muy, muy buen tiempo. Yo diría el mejor tiempo para ser comprador de casa. Ahorita el mercado sigue por lado del comprador, ¿verdad? Entonces, si quieres ser un comprador o dueño por segunda, tercera y hasta primera vez de una casa, de un rancho, de un condominio, aquí estamos para ayudarles, para atenderlos. Quiero decirle de que aquí con el equipo Almaraz nosotros trabajamos a muchos casos donde en otros lados posiblemente no los han podido calificar. Nosotros somos expertos en eso, ¿verdad? En los casos más difíciles, ¿verdad? Ya para darte unos ejemplos, ¿verdad? Trabajamos aquí con personas que posiblemente tienen el crédito dañado. Te podemos ayudar a repararlo. Trabajamos con dueños de negocios que muchas veces dueños de negocio batallan para ser precalificados porque muchas veces los ingresos, los taxes no demuestran lo que uno realmente gana, ¿verdad? Y pues para poder comprar una casa uno debe de demostrar ingresos y de que vas a poder hacer el pago. También Juan, te puedo decir que trabajamos muchos con ITIN, personas que posiblemente que no tienen seguro, ¿verdad? Pero sí tienen ITIN. ITIN es una numeración que toma el lugar de un seguro. Cualquier persona lo puede conseguir. Se usa para reclamar taxes. Y si no tienes ITIN, también te podemos ayudar a registrar uno. Total, Juan, de que aquí trabajamos los casos más difíciles. No importa que tengas el crédito dañado, que seas dueño de negocio, que seas ITIN, nosotros tenemos una solución para ti y para tu familia. Lo único que pedimos es de que nos prestes, ¿verdad? 5 o 10 minutos de tu tiempo, de que nos marques. 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
1: 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Y tengo aquí una, ¿qué te pudiera decir? Una llamada que me entró, Rodrigo, de alguien que me estaba preguntando. Yo tengo una casa en Los Ángeles, la compré hace 4 años. Mi compañía me movió a trabajar aquí a Arizona. En la casa vive mi hijo mayor, él se quedó rentando esta casa que tengo en California, sigue estando a mi nombre. Pero ahora que la compañía me movió a trabajar a Arizona, yo quiero comprar una casa aquí. Gano $67,000 al año. ¿Puedo comprar aquí?
0: Nosotros, lo que nosotros vamos a hacer, Juan, es lo que le conviene mejor a ti y a tu familia, ¿verdad? Y te vamos a hacer una presentación y te vamos a enseñar los números para que uno pueda hacer la decisión que le convenga mejor a su familia, ¿verdad? Entonces, aquí nosotros, como te digo, trabajamos los casos más difíciles y esto no es uno de ellos, Juan. Lo que también te puedo decir es que antes de empezar a ver una casa debes de tener una precalificación, ¿verdad? Debes de ser preaprobado, ¿verdad? Y también nosotros podemos hacer eso por ti, ¿verdad? Después de la consulta, yo te voy a hacer una carta de precalificación y como un agente se puede, de bienes y raíces, lo puedes usar para meter ofertas y para que sea mucho más probable de que le acepten esa oferta.
1: 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Qué terco yo con el número, pero amigos, amigas, nos han dicho que no decimos el número lo suficiente, por lo tanto hoy seré muy insistente con nuestro número, ya que no tenemos otra forma de conectar con usted o usted con nosotros más que nos haga una llamada a este número, 602-466-8223. Mira, esta señora dijo que su hija está estudiando y gana $32,000 en un trabajo full time que tiene, es decir, al mismo tiempo que está en la escuela, al mismo tiempo está trabajando. Está becada en la escuela, pero solo gana $36,000 y tienen ganas de comprar una casa. La hija está estudiando para maestra y está próxima a graduarse ya en diciembre, pero quisieran ver si ahora pueden comprar.
0: Claro que sí, Juan. Mira, aquí hay muchas soluciones, ¿verdad? Pero muchas personas se enfocan, Juan, en el ingreso total, ¿verdad? Pero no siempre se trata nomás de eso. Se trata también de las deudas que uno tiene, ¿verdad? Entonces, puedes tener una persona que gana $80,000 por año o hasta $100,000 por año, pero con muchas deudas. Y me puedes enseñar a alguien que solo gana $36,000, $40,000 por año, y posiblemente esa persona quien gana menos califica y la persona que gana más no califica, Juan. Entonces, esa es la razón de que la consulta es muy, muy importante, ¿verdad? Porque nosotros vamos a revisar las deudas, vamos a revisar tu crédito y hasta vamos a crear un budget, ¿verdad? Un presupuesto de lo que uno quiere pagar por su casa. Ya allí teniendo toda esa información, Juan, te podemos guiar a que hagas la decisión correcta. Pero como te digo, todo empieza con una llamada, todo empieza con una precalificación. Y la llamada, mira, yo te puedo decir también esto, posiblemente no estás al punto de que tú quieres que te chequeen el crédito o posiblemente solo quieres tener una plática, ¿verdad? Y yo te puedo decir de que eso está bien, está bien. La decisión no tiene que estar hecha todavía, ¿verdad? Nosotros primero te vamos a enseñar lo que es posible y ya de allí tú puedes hacer una decisión, ¿verdad? Y las consultas aquí son completamente sin compromiso, Juan. Así que márquenos, denos esa oportunidad, no se esperen más y no se descalifiquen.
1: Ella gana 20 la hora, tiene seguro, su hijo puede comprar con ella, el hijo gana 50 al año, actualmente están rentando un departamento y quieren comprar bajo el programa FHA. ¿Es posible?
0: Claro que sí, Juan. En este caso lo que va a detener a muchas familias es posiblemente el hijo o la persona joven. Van a pensar de que ocupan 2 años de trabajo, ¿verdad? 2 años de historia de trabajo. Y se cometen 2 errores aquí en este caso, Juan. Lo primero es de que piensa la gente que tiene que ser con el mismo trabajo, ¿verdad? No es cierto eso. Puedes tener 1 año en un trabajo y 1 año en otro trabajo, ¿verdad? No tiene que ser todo con la misma compañía. El segundo error que se comete aquí es de que muchas personas no reconocen de que un joven que acaba de salir de la escuela también puede usar eso como si fuera historial de trabajo. Yo tengo personas que acaban de salir de la high school que solo tienen 3 meses, 4 meses trabajando, pero nosotros usando el historial de la escuela, sus transcripts de la escuela, nosotros podemos usar eso como si fuera un historial de trabajo, y hasta se puede hacer con jóvenes de la high school, no tiene que ser colegio, ¿verdad? Entonces, una cosa más también, tercer error, ¿verdad?, que se comete aquí en este caso, es que las personas dicen, ok, pero vamos a tomar 6 meses, un año para generarle crédito a esta persona, a este joven. Y eso es mucho tiempo, ¿verdad? Mucho puede cambiar en un año. Y sí es cierto de que en los pasos regulares, que se tarda mínimo de 6 a 8 meses para generar crédito. Pero nosotros tenemos maneras en que te podemos generar crédito en menos de un mes. Lo hacemos regularmente. Es muy común aquí en nuestra oficina ayudarte a generar crédito en menos de un mes. 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
1: Familia, muchas gracias por escucharnos semana a semana aquí en La Tricolor. Muchas gracias a todas las personas que semana a semana escuchan el programa, nos llaman y ponen manos a la obra para iniciar el proceso de compra de casa. Queremos felicitar a todas las familias que en semanas pasadas y en días pasados les hemos entregado las llaves de su casa, ya dieron ese paso de valor y hoy están ya disfrutando de las bendiciones y las bondades que es ser dueño de casa. Rodrigo, nos llamó Eunice. Ella gana $19.50 la hora en un trabajo, trabaja 40 horas y tiene un part-time de 25 horas donde gana $18. Su crédito anda en $680. Vive en un departamento de 2 recámaras, un baño y paga $1,800. Ella quiere comprar, pero no le gustaría pagar más de $2,000 al mes, aunque sea una casa de 2 recámaras como su departamento.
0: Ok, sí, mira, yo te puedo decir, Juan, que hoy en día sí es cierto, ¿verdad? El precio, en inglés le dicen cost of living, ¿verdad? El costo para vivir, ¿verdad? Ha subido, ¿verdad? Sí, las rentas han subido, todo ha subido menos el ingreso de uno, ¿verdad? Entonces, muchas personas piensan de que no es posible ser dueño de casa por menos de $2,500 por mes, y eso no es cierto. Hacemos casas regularmente menos de $2,500 y hasta con asistencia de enganche. Y para este caso aquí de esta muchacha que gana $19 por hora y le gustaría mantener su pago menos de $2,000, yo te puedo decir de que hace 2 meses hice un par de condominios. El primero fue de $1,600 por mes y el segundo fue de $1,800 por mes. Entonces es totalmente posible, tenemos las pruebas, ¿verdad? Yo te puedo enseñar de que hemos hecho condominios por menos de $2,000 por mes. También se puede hacer una manufactured home, una casa prefabricada, es muy común. Podemos conseguir esos por menos de $2,000 por mes, y como te digo, en varios casos lo hemos hecho con asistencia de enganche. Entonces podemos hablar poquito sobre eso, Juan, porque hay muchas personas que les gustaría ser dueño de casa, pero no están preparados para hacer lo que es el enganche. El enganche, Juan, básicamente es una porción, es un porcentaje que uno paga. Para darte un ejemplo, una casa de $300,000, normalmente tienes que poner dentro de 3% y 4% de enganche para poder comprar esa casa, que viene siendo de $9,000 a $12,000, ¿verdad? No cualquiera tiene ese dinero. pero yo te puedo decir de que hay asistencia, hay programas que te puede ayudar a cubrir ese dinero, y no es muy duro, no es imposible poder calificar esos programas, Juan. Más bien lo que ocupamos aquí es una persona motivada, ¿verdad? También si nosotros te cubrimos el enganche y si conseguimos que el mismo vendedor te cubra tu costo de cierre, es muy muy común, es muy posible poder entrar a una casa por menos de $500, Juan. Lo hemos hecho. También te puedo decir de que al entrar a esa casa, Juan, en muchos casos vas a tener a un mes a dos meses sin tener que hacer tu primer pago. O sea, básicamente vas a vivir gratis por el primer mes a dos meses. Así que márquenos hoy, denos esa oportunidad. Y si me están escuchando, se lo quiero repetir aquí, ¿verdad? Con asistencia de enganche y con que podamos conseguir de que el vendedor te cubra tu costo de cierre, es muy, muy posible de que tú entres a una casa con mínimo costo. Es algo que hacemos aquí muy seguido, es muy común. Y esto es más barato, es más fácil que ser rentador de casa. Muchas veces para rentar una casa te van a pedir el primer mes, el segundo mes y hasta un depósito, ¿verdad, Juan? Entonces eso en muchos casos va a ser más de $5,000, $6,000. Yo te estoy diciendo que puedes ser dueño de una casa con menos dinero que eso. 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
1: 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Recuerde que todo lo que cuenta mucho ahora es que usted tenga ganas de ser dueño de casa, de dejar de pagar renta, porque de todas maneras tenemos que pagar un lugar donde vivir, pues lo ideal, lo mejor sería que fuera de cada uno de ustedes. Ahora, Rodrigo, hay mucha gente que nos está escuchando ahora que no tienen un seguro social bueno, pero tienen un ITIN, han hecho crédito con él. ¿Cómo nosotros podemos ayudarles a estas personas que tienen ITIN?
0: Mira, Juan, este es un tema favorita mía, ¿verdad? Porque hay muchas personas que tienen ITIN, ¿verdad? O ITIN, que es un número para personas que no tienen seguros, puedes registrar y conseguir uno de estos números y se puede usar este número para poder hacer taxes, ¿verdad? Para poder hacer impuestos. Y también se puede usar este número para comprar una casa, ¿verdad? Entonces, el ITIN, la razón que me gusta mucho este tema es porque hay muchos programas de ITIN en el pasado, bueno, y todavía siguen, hay muchos programas que te piden dentro de 15 y 20% de enganche. Y rápido te quiero decir, nosotros tenemos un programa que te pide mucho, mucho menos que eso. Pero nomás para explicarte un poquito más, Juan, el 20% de una casa hoy en día viene siendo dentro de $60,000 a $70,000 de inversión, ¿verdad? Para empezar. Y además te van a pedir de que tengas el crédito excelente, ¿verdad? O sea, no nomás que tengas buen crédito, pero que lo tengas excelente. Que es difícil poder hacer esas dos cosas, ¿verdad? Entonces hay muchas personas con ITIN que los han negado en otros lados o que simplemente no han estado en la posición para poder comprar casa. Ahora, yo te digo que con el equipo Almaraz tenemos un programa donde dentro de 3 y 6% nosotros te podemos ayudar a entrar a una casa y para que seas dueño Y te puedo decir que este programa nomás pide que tengas crédito normal. O sea, no tiene que ser más de 700, más de 800 puntos, ¿verdad? Un crédito normal, un crédito decente. Y como te digo, si ocupas a mejorar ese crédito poquito, nosotros te ayudamos en eso. Entonces, el 3%, Juan, en muchos casos viene siendo de dentro de $10,000 hasta 6%, que viene siendo alrededor de $20,000. Entonces, dentro de $10,000 y $20,000, con I-10 y un crédito regular, puede ser dueño de casa. Además, Juan, este programa que yo estoy mencionando permite muchas diferentes formas de representar tus ingresos, ¿verdad? Hay muchas personas que tienen I-10 y que no tienen trabajos de W-2, ¿verdad? Porque con I-10 no puedes conseguir trabajo de W-2, no te lo permiten. Muchas de esas personas trabajan por sus propias cuentas o trabajan como contractors, ¿verdad? Les pagan con 1099. Y cuando eres un contractor o cuando trabajas por tu propia cuenta, es muy difícil representar tu ingreso, lo que tú realmente haces, ¿verdad? Pero este programa que yo estoy mencionando te permite calificar con tus estados de cuenta y también con solo un año de impuestos, ¿verdad? Eso es muy, muy importante porque significa de que es mucho más fácil de calificar, ¿verdad? Tienen varias maneras en que tú puedes representar tus ingresos. No te piden que tengas el crédito excelente, ¿verdad? Que sí te piden que lo tengas normal o más o menos, que digamos, ¿verdad? Pero no más de 700. Este programa solo te pide que tengas el crédito de 580. Y como te digo, si no lo tienes ahí ahorita, de todas formas, pido que nos llames. Nosotros te ayudamos a mejorar el crédito. Y finalmente, Juan, como te digo, este programa te pide un enganche mucho, mucho menos de lo que vas a encontrar en cualquier otro lado. 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
1: 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Tenemos una lista de propiedades que queremos compartir con ustedes el día de hoy para que se den una idea de cómo andan las casas. Por ejemplo, mira, tenemos esta propiedad que es de 3 recámaras, 2 baños. Esta está por la, yo diría, 71 Avenida y la Orangeville, la Glendale más o menos. Esta propiedad, Rodrigo, es construida en el año 86 y está en $305,000. Es decir, muchas personas no se han dado cuenta que hay casas muy buenas, rondando los 300, un poquito arriba, un poquito abajo. Cosa que hace un tiempecito atrás pues era un poco difícil poder ubicar propiedades así, ¿no? En tan buen estado, tan buenas, remodeladas y a estos precios. Pero esta casa, Rodrigo, ¿quién puede ir a calificar para una casa así de $305,000, 3 recámaras, 2 baños?
0: Bueno, Juan, pues mira, primero te quiero decir un estimado de cuánto te puede salir el pago en esta casa, ¿verdad? Estamos hablando de una casa de más o menos $2,100, $2,200 por mes. Es mucho menos de lo que se paga en renta, ¿verdad? Muchas personas están pagando $2,500 o más ahorita por rentar una casa, ¿verdad? Segundo, te puedo decir de que lo que hemos estado platicando en este programa, el primer requisito es esto: no se descalifiquen. Y segundo, estamos buscando personas motivadas, ¿verdad? Personas de que nos den una oportunidad de enseñarles lo que es posible, ¿verdad? Hay muchas, muchas personas, Juan, que están escuchando y han querido ser dueños de casa, pero nunca han tomado el primer paso, ¿verdad? Y posiblemente tenían la razón. Posiblemente los bancos o prestamistas que ellos han tenido acceso, posiblemente esas personas no los iban a calificar, ¿verdad? Pero como yo te digo, Juan, aquí trabajamos los casos más difíciles, ¿verdad? Entonces lo más importante es de que nos llamen y que empiecen, que hagan el primer paso, ¿verdad? Y yo te puedo decir de que en menos de 10 minutos vamos a decir, una plática de 5 minutos sin tomar tu crédito, sin ver tus talones de cheque, ¿verdad? Solo con las preguntas que yo te voy a hacer y la información que tú me vas a dar, ya te voy a ir a dando idea cómo puede ser posible de que tú seas dueño de casa. Ya si te gusta esa información, Juan, sí podemos hacer una cita en persona. Y ahí en esa cita sí hacíamos el resto del proceso, ¿verdad? Sí chequearíamos su crédito, sus talones de cheque, su ingreso. 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
1: Amigos, ya volvemos en este programa especial del equipo de David Almaraz.
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1: ¿Qué tal, amigos de La Tricolor? Buenos días, estamos de regreso en este programa especial del equipo de David Almaraz. Quiero empezar esta parte del programa hablándole de algo que está acaparando mucho la atención de los medios de comunicación, y es la acta de vivienda justa que trató de impulsar el presidente de los Estados Unidos y que decidió no firmarla, que fue aprobada por mayoría en las dos cámaras, y que decidió no firmarla y que entró en vigor sin su firma el viernes 10 de julio. Ahora, mucha gente tiene preguntas sobre esta acta, y lo que nosotros entendemos es básicamente que él quiere que se vuelvan, que las regulaciones, las restricciones de los estados y los condados para que haya nuevas construcciones sean menos, por un lado, ¿eh? Y por el otro está tratando de que las grandes corporaciones no acaparen las casas, y también que las famosas casas con chasis, que son las que son trailers, las trailers en terreno propio, que crezca más la industria de casas prefabricadas, esas casas donde arman los pisos y las paredes y llegan y las instalan a un lugar y que no necesariamente son casas con chasis, pero que se pueden vender a precios tipo casa con chasis, que son trailers, es decir, un poco más económicas que las casas regulares. Ahora, esto con la intención de que haya más personas que sean dueños de casa. Ahora, esto pudiera traer un beneficio para los estados donde los precios de casa son muy altos, por ejemplo California, por ejemplo Nueva York, y esos estados, la Florida, donde los precios de casa son bastante elevados y ya no se puede construir más. Por eso es que los precios son bastante elevados, porque ya las tierras para construir cada vez son menos. Y también la acta va acompañada de que terrenos federales se puedan convertir en terrenos para construir y que los edificios viejos abandonados se puedan convertir en multifamiliares. Bueno, más o menos entre todos los costos que tiene construir una casa, con todos los permisos y todo lo que tiene que ver, aquí en el condado de Maricopa anda alrededor de $75,000. Ahora, El hecho de que a nivel federal ella haya firmado esta acta, de todas maneras los estados y los condados tienen sus propias restricciones. Por lo tanto, si esto llegase a impactar de alguna manera el mercado hipotecario, van a pasar años para que esto suceda. Y en el proceso, por supuesto, las personas van a seguir pagando renta y quizás al final, después de si se decidieran esperar y pasa el tiempo y nada cambia, porque lo más probable es que nada cambia, lo que sí va a cambiar es el presidente, eventualmente él en 2 años y medio, que es más o menos lo que le queda de mandato, se va a ir. Y va a entrar un nuevo presidente con sus nuevas reglas. Así que si nosotros estamos apostando nuestro futuro o nuestra estabilidad a lo que decide un presidente, pues creo que estamos tomando la decisión incorrecta y equivocada. No podemos dejar el futuro o lo que puede favorecernos o beneficiarnos ese dueño de casa a las decisiones de un presidente, ¿verdad? Porque además, obviamente, pues a lo mejor su intención es buena, pero esto va a estar bien difícil que pueda tener un impacto positivo realmente en las comunidades. Así que yo creo que lo mejor es que cada uno de nosotros tomemos el control de, a ver, ¿cuánto gano? ¿Cuánto pago de renta? ¿Cuánto puedo pagar por una casa? ¿Qué necesito para comprar? Eso creo que sería la decisión más inteligente y correcta en este momento. Por eso es que nosotros hacemos este tipo de programas, Rodrigo, porque tratamos de alguna manera de decirles a las personas que lo más conveniente es ser dueño de una casa y que sí se puede, siempre y cuando trabajes con el equipo que tiene la experiencia que somos nosotros. Y que no te va a presionar para que decidas comprar, porque después de obtener la información en una consulta completamente gratis, que se tome el tiempo que se tenga que tomar, Rodrigo, no importa, nosotros estamos aquí precisamente para eso, para dedicarle tiempo a nuestra gente e informarles, orientarles y contestarles todas las preguntas que tengan en relación a este paso tan importante en su vida, que es comprar una casa. Hay muchas familias que esta es la transacción más grande que hacen en toda su vida, por eso nosotros somos tan comprometidos y responsables y lo vemos así, tal cual. La decisión que estás tomando de comprar una casa es algo muy, muy, muy importante, muy serio, y como tal lo vamos a ver, Rodrigo.
0: Así es, Juan. Mira, uno no puede adivinar el futuro, ¿verdad? Pero sí tenemos muy buena idea basado en el pasado, ¿verdad? De qué es lo que debe de pasar, ¿verdad? Específicamente con bienes y raíces, ¿verdad? Si tú te subes ahorita en Google o en cualquier otro sitio, ¿verdad? Tú puedes ver que en 1950 se podía comprar una casa dentro de 10 mil y 20 mil dólares.
1: Hubo gente que compraba en 7 mil dólares las casas en ese tiempo,
0: ¿verdad? Sí, ¿verdad? Y luego si tú te usas ese mismo sitio, vas a poder ver de que en los 80s, ¿verdad? Las casas estaban posiblemente dentro de 50 mil a 100 mil dólares o 50 mil a 150 mil dólares, ¿verdad? También puedes ver de que en el año 2000 esas mismas casas estaban a alrededor de 200 mil dólares. Entonces puedes ver lo que estoy intentando de demostrar aquí, Juan. Sí hubo un tiempo en el 2008, ¿verdad? De que la economía de bienes y raíces tuvo un lo que se dice en inglés, un crash, ¿verdad? Bajó la economía. Pero muy, muy pronto, ¿verdad? Yo creo no pasaron ni siquiera 10 años y las casas regresaron al precio que estaban antes, ¿verdad? Y las casas, lo que puedes ver es de que las casas, lo que es bienes y raíces, siempre, siempre van a subir. Van a haber momentos de ajustes, ¿verdad? Van a haber momentos en que baja poquito y que suben drásticamente, ¿verdad? Entonces, pero más que nada vas a ver de que lo que es bienes y raíces, el valor siempre va a subir, porque como dice aquí Mike Tyson, ¿verdad? Muchas personas no saben que Mike Tyson es una persona de mucha sabiduría, ¿verdad? A lo mejor cometió muchos errores, pero también tiene mucha inteligencia, ¿verdad? No se dejó golpear tanto, ¿verdad? A lo mejor sí. Pero lo que él dice, un dicho que me gusta, es de que lo que es la tierra, Dios, ¿verdad? El Dios quien tú creas, ya no va a crear más, ¿verdad? Entonces nunca va a ser una mala inversión, ¿verdad? Porque ya la tierra, lo que hay, es lo que hay, ¿verdad?
1: Y la verdad, todavía no podemos ir a vivir a la luna, no hay espacio para nosotros allá, los lunáticos no nos quieren allá, ¿verdad? No hay manera de vivir allá, no se puede, así que no hay para dónde ser, Rodrigo, más que aquí.
0: Sí, entonces, para soltar el número, porque yo creo que no hemos dado el número aquí en varios minutos, pero antes de darlos, quiero terminar de decir pues de que los precios de las casas van a seguir subiendo, ¿verdad? No te esperes más, ¿verdad? En otros 10 años posiblemente una casa que está ahorita de 300 mil va a estar a 400 mil, a medio, no quiero decir medio millón, ¿verdad? Pero 500 mil, ¿verdad? No te esperes más. Ahorita es la oportunidad, ahorita es el mejor momento, ahorita es donde el tiempo en que los vendedores están dando toda la ayuda. También quiero decirte esto, Juan, no existe muchas economías en los Estados Unidos donde los vendedores estén dispuestos a ayudarte, pagar todo tu costo de cierre. Eso es muy, muy especial, muy específico aquí a Arizona. Si vas a Philadelphia, New Jersey, lo que es el East Coast, ¿verdad? El este. Esto no se escucha. No se escucha de que un vendedor estaría dispuesto a ayudarte. Y para combinar eso con lo que es asistencia de enganche y decir de que tú puedes ser dueño de casa con muy, muy mínimo inversión, muy mínimo costo, es algo grandísimo, ¿verdad? O sea, y eso puede cambiar, Juan. Si tú te esperas, eso puede cambiar. De hecho, si miras atrás solo 3, 4 años, puedes ver que había muchas personas que estaban pagando 10 mil, 20 mil dólares arriba del costo de la casa para poder ganarse esas casas. Ese es otro mercado, ¿verdad? Ese es cuando el mercado estaba por lado del vendedor, ¿verdad? Y ahorita decir de que el mercado está de tu lado como comprador es algo muy especial. 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
1: 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Y usted sigue necesitando un lugar donde vivir.
0: Oye, Juan, y el que me marque, les voy a decir quién va a ganar. Y así puedan hacer una apuesta. Sí, ¿verdad? O sea,
1: va a ganar España, amigos. España,
0: les voy a decir quién va a ganar para que apuesten dinero y para que se ganen un dineral. Pero no les voy a decir si no me llaman.
1: Exacto. Buenísimo, amigo. 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Y Rodrigo, te quiero preguntar también sobre la señora Francisca. Mira, ella gana 20 la hora. Tiene seguro. No sabe cómo anda su crédito. Su hijo puede comprar con ella. Él gana 50 al año. En este caso, ¿ellos pueden comprar juntos? ¿Calificarían para comprar?
0: Claro que sí, Juan. Yo creo. Como habíamos comentado anteriormente, ¿verdad? Este es un caso muy, muy común donde el hijo, ¿verdad? O otra persona, ¿verdad? Puede ayudar, pero las personas muchas veces se detienen porque hay dudas, ¿verdad? Esto se llama parálisis by analysis, ¿verdad? Uh-huh. De ¿cómo se puede decir eso en español?
1: Bueno, el tanto analizar que no tomas acción.
0: Así es, así es. Entonces, lo que se están haciendo en este caso es de que se están descalificando porque no tienen toda la información, pero para eso estamos aquí nosotros, Juan, para informarlos, para poder enseñarles. Y como te digo, muchas veces hay un comprador y que tienen alguien más en mente, pero por las dudas no toman acción, no toman el primer paso. En este caso, por ejemplo, una mamá con un hijo, un papá con un hijo o algo así, ¿verdad? Lo que pasa es que las dudas son sobre el hijo o la otra persona. Posiblemente no han establecido crédito, ¿verdad? Nosotros les podemos ayudar a establecer crédito y muchas veces en menos de un mes, ¿verdad? Lo que es el proceso regular, normal para establecer crédito, te puede tardar dentro de 8 meses a un año, ¿verdad? Mucho puede cambiar en un año. También otra duda que se puede tener en este caso, en esta situación, es que posiblemente la persona no tiene mucho tiempo en su trabajo, ¿verdad? Posiblemente acaban de conseguir un trabajo donde le aumentaron y antes hacían solo 15, ahora están haciendo 20 o 25, pero muchas personas piensan de que tienes que estar en el mismo trabajo por más de 2 años, y eso no es cierto. Lo que nosotros estamos buscando es un historial de 2 años de trabajo. No tiene que ser en el mismo empleo, ¿verdad? En la misma compañía. Puede ser una combinación de varios trabajos en que nosotros podemos completar los 2 años. Otra cosa, Juan, que para personas jóvenes que posiblemente acaban de salir de la escuela, nosotros también podemos usar el historial de escuela para poder completar esos 2 años, ¿verdad? Básicamente, los bancos están buscando de que tú puedas demostrar una o dos cosas, ¿verdad? Que eres una persona responsable y de que puedes mantener un trabajo estable. Y con escuela o con que nosotros podamos demostrar esos trabajos que tú has tenido, nosotros podemos lograr eso. Finalmente, Juan, es de que en este caso posiblemente la otra persona sí tiene crédito, pero lo tiene poquito dañado. Nosotros tenemos sistemas en donde te podemos guiar. De hecho, estamos hablando ahorita con Elizabeth, ¿verdad? Elizabeth y su familia. Y le acabamos de chequear su crédito. Cuando yo empecé a trabajar con ella, su crédito estaba a menos de 580. Ahora su crédito lo tenemos bueno, no puedo decir exactamente, pero pues le tenemos más de 700 puntos, ¿verdad? Entonces, nosotros podemos hacer eso, y eso se lo hemos hecho en menos de 2 meses, Juan. Así que ella ya está preparada a poder meter ofertas y para que se las gane, ¿verdad? Porque muchas veces lo que los vendedores están buscando es de que el aplicante o la persona que está metiendo la oferta, están buscando la persona que esté más segura, ¿verdad? Para calificar, porque lo que ellos no quieren es aceptar tu oferta y que no se haga al final, ¿verdad? 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
1: Ya saben nuestro número, familia. Tenemos aquí unas casas que vamos a compartir con ustedes para que se den una idea de, a ver, pagar, comprar contra rentar, ¿verdad? Porque mucha gente piensa que comprar, pues te cuesta más dinero que estar rentando. Realmente, Rodrigo, nosotros hemos comprobado una y otra vez que cuando estás comprando, en muchos casos, hoy tenemos familias recibiendo llaves de su casa que están pagando lo mismo por una casa propia que lo que estaban pagando de renta, y se sorprenden tanto de que dicen, es que si yo hubiera sabido esto desde antes. Nosotros pensamos dentro de nosotros, es que lo hemos venido repitiendo por 7 años ya en el programa de la radio, pero probablemente no toman en serio la información que les damos, pero como dicen por ahí, todo mundo tiene su tiempo, a todo mundo se le llega su momento, y bueno, pues el momento en que decidieron, ese era su momento.
0: Y sí, sí, muchas veces lo tienes que escuchar más que una vez, más que dos veces para que registre, ¿verdad? Y además, pues, ¿qué te puedo decir, Juan? Siendo dueño de casa no vas a encontrar algo mejor, ¿verdad? Ya no vas a tener alguien en el piso de arriba o alguien abajo, vas a tener tu propio espacio. Vas a tener un garaje, un patio, una alberca, le vas a poder invertir a la casa. Es algo muy, muy especial, ¿verdad? Y nosotros aquí estamos para ayudar y para enseñarte cómo sea posible para
1: tenemos ti,
0: para
1: estas propiedades familia. Aquí, Rodrigo, de las que queremos hablar. Mira, esta está por el Mirage Road y la Cactus. 3 recámaras, 2 baños. Una casa del año 99 para préstamo FHA, 1296 pies de casa, un lote de 5200 pies. Esta casa, Rodrigo, está en 310. ¿Cómo pudiera quedarnos el pago mensual por esta casa?
0: Mira, lo que me gusta mucho de esta casa es que no está muy vieja, que no, digamos, es 99. ¿Verdad? Es 99.
1: Y de hecho, es más joven que yo. Son más viejo yo que esa casa.
0: Ok. Y yo también, Juan, yo también, ¿okay? También yo soy de los 80s. Entonces, sí, mira, esta casa y por solo $310,000, uh-huh, ¿verdad? Que sería un pago alrededor de yo diría más o menos 2,200, 2,250, y hasta tenemos otra casa más o menos igual, ¿verdad? Más o menos el mismo
1: por
0: pago.
1: Por la zona de Berrado está esta otra casa, Rodrigo. Increíble que en Berrado puedas encontrar esta casa en $310,000.
0: Sí, sí, esta es la casa, es 22093 West Solano Drive, Buckeye, Arizona. Es Roosevelt Street. La casa está, como te digo, más o menos igual, el mismo pago, $310,000. Es una casa del 2004, entonces todavía más nueva que la otra casa, ¿verdad? Y como te digo, una casa de más o menos 2,200, 2,250. Es muy, muy impresionante. Y yo te puedo decir, hace 2 años, 3 años, no ibas a encontrar estas casas.
1: No, ni de broma.
0: Y también lo que te puedo decir, yo invito a muchas personas que se suba en línea, en Zillow, y vas a ver que las casas se han descontado, ¿verdad? Casi cualquier casa que tú encuentras ahorita se ha descontado dentro de 10% y 15% a lo que estaba hace 2 o 3 años.
1: Y quiero compartirles también, porque hemos he escuchado, he platicado con personas que me dicen que están esperando a que baje el interés para poder comprar. La verdad, el interés no ha bajado, ha ido incluso subiendo de a poquito. Eso es bueno para la gente como nosotros, Rodrigo, que no somos inversionistas, que no somos dueños de compañías, que no tenemos millones de dólares. Eso es bueno para nosotros, que los intereses se hayan mantenido y hayan subido un poquito, porque en el momento que los intereses bajan, no solamente compites contra tus iguales, o sea, contra otras personas como tú que estaban esperando que los intereses bajaran, compites contra los dineros de las grandes corporaciones que vienen y compran casas por montones. O sea, vienen y compran casas por 200, por 300, por 500 casas, por 1,000 casas. Entonces, y como ellos vienen con el dinero y ellos estaban esperando lo mismo que tú, que los intereses bajaran, ¿quién crees que se va a quedar con las casas? ¿Tú o yo, que somos mortales comunes, o los dueños de los dineros? Obviamente pesa mucho los dueños de los dineros y acaparan las casas. Pero ¿qué haría una persona que toma una decisión inteligente? Dice, ok, entre más alto el interés, más me conviene comprar. ¿Por qué? Bueno, porque no compito contra menos personas, y también no estoy compitiendo contra las grandes corporaciones dueñas de los dineros, que son los que acaparan las propiedades. Y cuando los intereses bajan en 6 meses, en 1 año, en 2 años, o en el tiempo que tarden en bajar, yo refinancio y ya no compito contra nadie y aprovecho las bondades del mercado. Eso hace una persona que calcula inteligentemente la compra de su casa.
0: 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Mira, Juan, muchas personas, ¿verdad? Nos enfocamos mucho en el interés, ¿verdad? Pero lo que yo te puedo decir del interés, igual como el sol sube, va a bajar, ¿verdad? Y el interés es igual, el interés va a subir y va a bajar. Lo que sucede, Juan, es que en tiempos que el interés esté poquito más elevado, ¿verdad? Que ahorita no estamos tan elevados.
1: No, como andamos, sí, alrededor de los 7, por ahí rondando los 7, todavía ni hemos llegado a los 7, ¿no?
0: Sí, y hay muchas personas que menos, ¿verdad? Que dependiendo de tu situación.
1: Su crédito, que si conseguimos suficientes costos de cierre de parte de los vendedores, que sabemos hacerlo muy bien, les ayudamos incluso a bajarlo. O sea, mucha gente está comprando no con el interés que le correspondería por su estado crediticio, sino que incluso por debajo de eso, porque nosotros hacemos cosas suficientes para que puedan comprar con un interés más abajo del que les tocaba.
0: Sí, pero lo que yo quiero decir es de que el enfocarte en el interés, específicamente cuando no estén tan bajos, ¿verdad? Cuando estén un poquito más elevados, es la peor decisión que uno puede hacer. Porque el interés, como te digo, igual van a bajar, ¿verdad? Van a bajar. Pero lo que pasa es que las personas y muchos somos iguales, ¿verdad? La característica más común es de que cuando los intereses no estén tan bajos, las personas paran de comprar, y eso significa de que hay menos competencia, ¿verdad? Esa es la razón de que el mercado ahorita está por lado del comprador, ¿verdad? Porque muchas personas le tienen miedo al interés elevado y no están comprando. Pero para los que están escuchando esta llamada, eso es algo muy, muy especial. Significa que tú, si tú decides comprar ahorita, vas a conseguir el descuento más bajo, vas a conseguir ayuda por todos lados, por el vendedor, por el banco. O sea, ellos, el banco, entre el banco y el vendedor, te van a dar los descuentos y los programas más especiales, ¿verdad? Y lo único que vas a hacer es que cuando los intereses sí bajan, ¿verdad? Porque como te digo, igual como el sol sube y el sol va a bajar, también los intereses van a subir y van a bajar. Pero cuando esos mismos intereses bajan, lo único que tú tienes que hacer es refinanciar, y así de esa forma tú vas a tener el mejor precio, los mejores descuentos y los mejores intereses. O sea, te va a tocar todo. Ahora, si tú ves, como te digo, súbense en Google, ¿verdad? No tienen que tomar mi palabra. Si tú te subes en Google alrededor de la pandemia, alrededor del 2021, ¿verdad? Los intereses bajaron drásticamente, ¿verdad? Bonito para muchos, ¿verdad? Para los que ya tenían casas, porque los que ya tenían casa, ellos refinanciaron y consiguieron un pago más bajo. Pero para los que no tenían casa, Juan, los que estaban a punto de comprar en esos tiempos, ellos pagaron mucho, mucho más por su casa. Yo te puedo decir que hay muchas casas alrededor de ese tiempo que subieron dentro de $50,000 y $100,000 más en menos de un año. Y como te digo, eso es un hecho, Juan. Lo puedes ver, es parte de los libros de la historia, ¿verdad? Que en cuanto bajaron esos intereses, los precios de las casas subieron. Entonces, ¿qué caso tiene esperarte de que bajen los intereses si vas a pagar más, verdad? Entonces, no se esperen más. Si estás escuchando este programa, yo te estoy dando la información más importante que puedes tomar. Es de que ahorita es la oportunidad más grande de comprar casas. 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
1: Familia, somos el equipo de David Almaraz y estamos aquí para servirle con mucho gusto en esta transacción tan importante como es la compra de su casa. Bueno, disfrute la final del Mundial el día de hoy, que tenga un excelente domingo, que disfrute esa convivencia con la familia, si está en sus planes ver el Mundial. Si no está en sus planes ver el Mundial, bueno, igual disfrute su domingo al máximo. 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Gracias, familia, que sigan teniendo un maravilloso domingo.

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2: Hola, hola, ¿cómo están todos mis radioescuchas hermosos? Estoy feliz, feliz. Porque tengo un invitado de lujo. Mi nombre, como siempre, es Raquel Menéndez. Aquí estoy para todos ustedes. ¿Y qué creen? No. Ahora sí que escuchen bien toda la información que cargo el día de hoy, porque es sumamente importante. Vamos a darle la bienvenida al doctor Ángel Martínez, que nos va a estar hablando sobre las células madres. Doctor, bienvenido. ¿Cómo está? ¡Qué gusto!
3: Muchas gracias, Raquel. Me siento muy contento de poder compartir esta entrevista contigo y con todos tus fieles oyentes que, por cierto, semana a semana nos escuchan. Y como bien lo dijiste, hoy hablaremos de las células madre, de lo importante que son y qué enfermedades hoy en día puede tratar. Dentro de ello te cuento que me escribieron personas con diabetes, artritis, osteoporosis, próstata y entre otros problemas. Así que le pido a la audiencia que esté muy, muy atenta, que hoy hablaremos de temas muy importantes de salud, Raquel.
2: Ay, pues la verdad, muy interesante, porque hay que informarse, definitivamente hay que informarse de todos los beneficios que podemos recibir. Yo he escuchado muchas cosas muy, muy positivas acerca de las células madres, pero la verdad no sé mucho. ¿Qué es exactamente las células madres, doctor?
3: Te cuento, las células madre es un tratamiento natural, Raquel, que ayuda a regenerar, restaurar cualquier tipo de tejido dañado de nuestro cuerpo. La gente se pregunta, ¿pero cómo es eso posible? Nosotros de por sí tenemos células madre, pero con los años se van desgastando. Con los años nuestro cuerpo no tiene una regeneración como antes. Entonces, para eso es importante tomar las células madre Megacel, que ayuda pues a que nuestro cuerpo pueda regenerar nuevas células y reemplazar las células dañadas. Eso es la principal función, Raquel.
2: ¿Algún número que puedan llamar? Porque yo veo que ya se me están alborotando todos aquí. Todos tienen preguntas. Todos estos radioescuchas ya se alborotaron. Es que es un tema sumamente interesante. Y como le repito, pues hemos escuchado hablar mucho sobre las células madres, pero no sabemos exactamente cuál es la función. Entonces, ¿algún número que nos pueda brindar también por si quieren hacer alguna pregunta?
3: Claro que sí, Raquel. 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
2: Ay, no, fantástico. Pero bueno, nos estaba explicando exactamente ¿para qué sirven en el sentido de los problemas de salud? ¿Cómo, en qué va enfocado exactamente las células madre?
3: Bien, las células madre aterrizan en diferentes patógenos, en diferentes enfermedades. ¿Por qué? Porque las células madre, para empezar, regenera, restaura cualquier tipo de tejido dañado u órgano de nuestro cuerpo. Aquí quiero hacer un paréntesis porque si hablamos de órganos, estamos hablando de los principales, el páncreas, el corazón. Entonces, y si hablamos de páncreas, asociamos un tema, ¿no?, que es con personas con diabetes. Entonces, las células madres son como unos médicos internos, Raquel, que van a estar atento a todo nuestro organismo, a que los órganos trabajen bien, nuestro cuerpo, nuestro organismo reaccione bien a cualquier patógeno o enfermedad. Entonces, es importante.

0: importante hoy en día tomar las células madre, Raquel.
1: Por supuesto. Pues le informo que nosotros estuvimos anunciando su presencia en la estación y gracias a ello, pues muchos diabéticos nos escribieron, doctor. La pregunta del millón que queremos saber, ¿qué les recomienda a estas personas, a los diabéticos que nos están escuchando?
0: Mi primera recomendación, Raquel, es que estén atentos en este momento. Todo diabético, todo diabética, le pido que preste atención porque esta es la parte importante del programa. 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Segundo, es que sepan que lamentablemente, Raquel, esta enfermedad es un problema que aqueja a muchísimas personas. Sabemos que esta es una enfermedad que desespera a la gente y muchos, pero muchos no saben que la diabetes ya se puede frenar. Te cuento que recibo llamadas de diabéticos que hoy en día, gracias a las células madre, están siendo recuperados, Raquel. Así que si usted me está escuchando y sufre de diabetes, preste mucha atención que le voy a explicar cómo es que funciona y cómo es que la diabetes empieza a manifestarse. La diabetes, todos sabemos, Raquel, que es la consecuencia de la no función del páncreas. El páncreas originalmente genera insulina y al dejar de generarla es por esto que la sangre no tiene defensa ni protección y el paciente, la persona diabética, sufre un desequilibrio de glucosa en sangre. Entonces, Megacel, las células madre en cápsulas, estimula que el páncreas vuelva a funcionar y que la diabetes desaparezca. Y óyeme bien, Raquel, hasta en un 80%. Entonces, imagínate, todos los síntomas que una persona presenta se van disminuyendo, van desapareciendo. Y Megacel, pues, garantiza que el páncreas empiece a producir su propia insulina y vuelva a hacer su función principal, que es la de generar insulina de manera nata y perfecta. Y de esta manera, pues, todas las personas diabéticas empiezan a prevenir que la sangre sufra exceso de glucosa. Y cuando esto se ha logrado, el paciente, pues, podrá decir adiós a todos esos síntomas que les lleva esta diabetes. 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
1: Pues ya escucharon al doctor, llamen en este momento. Recuerden que lo más importante que tiene un ser humano es la salud. 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Hagan todas las preguntas que ustedes tengan, todas esas inquietudes, infórmense, porque esto que nos está diciendo el doctor realmente es sumamente valioso porque decir que prácticamente te va a curar de una enfermedad tan difícil que tanta gente padece y que la verdad es tan incómoda. Decir que hay una cura es prácticamente como un milagro. Entonces, a mí me gustaría, doctor, como que seguir un poquito, hablando un poquito más, haciendo un poquito más de énfasis en las células madres, ayudando a personas con diabetes, porque la verdad es un tema tan difícil. A mí me ha tocado personalmente en mi familia personas con diabetes y que se tienen que estar pinchando, que tienen que estarse cuidando, que si tienen una herida no se les cura, que si tienen un accidente pueden hasta perder pues parte de su cuerpo. Es algo muy, muy difícil y saber que puede existir o que existe una cura, la verdad, para mí es algo que me llena de felicidad. Entonces me encantaría como que nos diera un poquito más de información acerca de esto, doctor.
0: Por supuesto que sí, Raquel. Y bueno que tocas este tema, ¿no? Porque sí es verdad, hay personas que sufren de amputación, hay personas que no logran controlar como tal esta diabetes. Y hay grados, Raquel. Hay diabetes tipo 1, uh-huh. Diabetes tipo 2, Entonces hay personas que se inyectan insulina, claro. Y ya estamos hablando, pues, ¿no?, de personas que el páncreas está totalmente inoperativo, o sea, y me preguntarán la audiencia, dirán, no, pero ¿en las células madres puede tratar? Por supuesto que sí, puede ayudar, por supuesto que sí, porque las células madres van a viajar por todo el sistema circulatorio sanguíneo. Una vez que la persona lo empieza a tomar, ese es el proceso. Viaja por todo el sistema circulatorio sanguíneo y empieza a ir a todos los órganos y tejidos del cuerpo que la necesita. Entonces, en este caso, va al páncreas, a ese páncreas que está flojo, ese páncreas que no está trabajando, lo empieza a retroalimentar y hace que el páncreas reaccione y empiece a producir de manera natural su propia insulina. Esas personas que toman metformin, que toman diferentes medicamentos que son químicos y que, pues, son pan para hoy y hambre para mañana, pueden tomar las células madre, que es algo natural. 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
1: Claro que sí, ya saben, marquen en este momento. Y doctor, la verdad que, como le dije al principio que estábamos conversando, yo he escuchado maravillas de las células madres. No estoy tan informada como debería, gracias a usted ahora sí un poco más, pero sí sé que hace muchas cosas también con la parte de las mujeres. Pongamos de que estamos teniendo problemas de menopausia o estamos teniendo problemas con la edad. Usted sabe que la energía por el suelo, dicen que las células madres, la verdad que nos ayuda para todo eso. Me gustaría también que nos informara un poquito acerca de eso para todas estas mujeres que nos están escuchando realmente, que estamos pasando por este mismo problema, y estar un poquito más informada de cómo nos podría ayudar las células madres a sentirnos mejor.
0: Por supuesto que sí. También recibimos llamadas de personas con la menopausia, ¿verdad?
1: Claro, claro.
0: Andropausia. Entonces, estamos hablando de un desorden hormonal, ¿no? Entonces, las células madre también tienen la capacidad, y lo dije en un principio, de hacer una restauración física, orgánica y hormonal. Entonces, esas personas que quizás tienen dificultades para dormir, hay cambios de humor, ¿sabes?, ¿no? Repentinamente, claro, claro. Como que uno está contento, después pasa a estar enojado, después pasa a estar nuevamente contento. Entonces no sabemos si estamos bien o estamos mal. Y claramente las células madre, por supuesto, da una restauración hormonal también en las personas que sufren de menopausia, en estos síntomas. Porque quiero que se entienda, las células madre abarca prácticamente todo nuestro cuerpo. Hace una restauración, Raquel, física, una restauración orgánica y una restauración hormonal. 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Pueden llamar, pueden contarnos su problema, pueden contarnos los síntomas que presentan hoy en día, y le vamos a explicar cómo vamos a tratar esos problemas, Raquel.
1: Wow, he quedado impresionada, la verdad. 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Llamen para cualquier duda que tengan, que quieran informarse. Si ustedes están pasando por algún dolor, pues llamen y platiquen qué es lo que sienten, a ver si las células madres, pues, también pueden ayudarlo, porque la verdad, como dice el doctor, abarca muchísimas cosas. Y, doctor, ¿cuál ha sido como el tratamiento, no sé, como más fuerte que usted haya hecho con las células madres, que diga, mira, funcionó muchísimo en esto? Como ¿qué experiencia nos podría platicar?
0: Qué buena pregunta, Raquel. Uh-huh. Qué muy buena pregunta. Déjame contarte que nosotros venimos trabajando en nuestro centro médico desde el año 2009 aproximadamente. Oh. Y de manera constante. Y quiero contarle a toda la audiencia que en estos ya prácticamente 17 años que tenemos trabajando con células madre, ha sido una de nuestras mejores creaciones, debido a que ha dado un gran resultado en miles de personas, y no solamente te hablo de miles de diabéticos, sino también problemas a los huesos, problemas a la próstata, problemas con sobrepeso, problemas de alta presión, y ha logrado pues dar mucha tranquilidad y bienestar a muchas personas en sus vidas. Entonces, una de las cosas que a mí mucho me llamó la atención es cómo es que personas que se inyectaban insulina con el tratamiento de células madre, los doctores les decían, ¿sabes qué? Puedes dejar de inyectarte la insulina y tomar células madre, y bueno, por ahí la metformina y cosas que acompañan, ¿no?, a los diabéticos. Pero quiero que entienda la audiencia, ¿sabes, Raquel, uh-huh, lo importante que es dejar de inyectarse y pincharse todas las mañanas?
1: Sí.
0: O sea, estamos hablando de algo que pues, claro, a mí, en lo personal, me ha llenado de mucha satisfacción, uh-huh, de que tener pacientes que nos llaman al centro médico a decirnos, doctor, he dejado de pincharme la insulina o he dejado de tomar ciertos tratamientos que, ojo, quiero aclarar, nosotros no damos la orden, son los doctores de cabecera, uh-huh, que le dicen a los pacientes, puedes dejar de inyectarte, tu glucosa se ha nivelado. Entonces, eso para nosotros es algo que nos llena de satisfacción, de alegría, y nos motiva a seguir ayudando a muchísimas más personas. 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
1: 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Imagínese usted que nos está escuchando y que tiene problemas de diabetes y que se tiene que estar, como dice el doctor, inyectándose, pinchándose todos los días, que haya algo que los pueda ayudar y que no tengan que seguir haciéndolo. Wow, a mí me parece algo milagroso, la verdad. Entonces, no cuesta nada llamar al 1-800-815-9291. Por favor, hágalo por su salud. No dejen para mañana. Hágalo ahorita mismo, que la salud es lo más importante que tenemos. Recuérdenlo siempre. Doctor, algo que me llamó la atención ahorita que estábamos platicando, así que nos está informando de todo un poco. Usted está diciendo que esto ayuda también con el problema de los huesos, porque yo también en mi familia, es que mi familia es muy enfermiza, también tengo una tía que le duele los huesos y se la pasa quejándose que porque planchaba cuando era joven y después agarraba agua y todo, que ahora se quedó torcida. Ay, no. ¿Hay algo que pueda ayudarla?
0: Claro que sí, Raquel. Luego de serios y severos estudios que se han hecho, se sabe con firmeza que tomar células madre regenera los daños ocasionados en tejidos de articulaciones, coyunturas, tendones, cartílagos de todo el cuerpo, pudiéndole quitar el dolor en las rodillas, caderas, hombros, la espalda baja, en el cuello, las manos, los pies y mucho más. Las células madre, Raquel, son las únicas que regeneran los daños ocasionados en los huesos, provocados por la famosa artritis, artrosis, osteoporosis. Te cuento, Raquel, que la artritis puede nacer en cualquier hueso del cuerpo y empezar a crecer y hacerse una enfermedad que pues empieza a ser cada vez más molesto, ¿no? Y quiero que sepa la audiencia que las células madre quitan por completo el dolor, tratan muy rápidamente las deformaciones en los huesos, en las manos, mamitas, hombres que de repente las manos empiezan a torcer, las células madre ayudan con esta deformación. Ayuda también con los dolores de los pies, las rodillas, la espalda. Y muchos pacientes, Raquel, cuando empiezan a tomar las células madre, están atravesando por experiencias muy dolorosas, ¿no? Esto me acabas de mencionar, tu familia quizás que se quejan constantemente. Y personas que del 1 al 10, sabiendo que el 1 es mínimo, el 10 es máximo, están en un dolor en 9, en 10, o sea, dolores insoportables. Cuando empiezan a tomar células madre, empiezan a disminuir notablemente estos dolores, sintiendo ese alivio. Quiero que sepa la audiencia, Raquel, que estos no son calmantes, ¿ok? Calmantes son lo que toman natural actualmente. Exactamente. Las personas toman Advil, Naproxen, Tylenol, que son calmantes. Las células madre desaparece por completo el dolor. No lo calman, quiero ser claro con eso. Las células madre quitan por completo el dolor. Entonces, garantiza a una persona que pueda vivir con esa tranquilidad, con esa serenidad, con ese alivio, y pues quita esas limitaciones, ¿verdad? Porque una persona con dolor en la rodilla, dolor en la cadera, dolor en las manos, les cuesta trabajar o incluso les impide trabajar, ¿o me equivoco, Raquel?
1: Sí, no, por supuesto. La verdad que saber que existe un tratamiento para calmar los dolores, no como dice usted, no calmarlos, quitarlos, la verdad es algo milagroso. Imagínese, mi tía por fin va a poder volver a planchar. Siempre se está quejando que le duelen los huesos, que le duele aquí, que le duele allá, y saber que existe algo que se lo va a quitar, como dice usted, no calmar, quitar. Yo estoy impresionada. Pero algo que nos estamos preguntando todos, porque estoy segura que mis radioescuchas se están preguntando y yo también, ¿es muy costoso ese tratamiento de células madres? ¿Cuál sería así como que, pues, la forma de pago? No sé, ¿cómo es? ¿Es muy caro?
0: Qué buena pregunta, Raquel, qué buena pregunta. Uh-huh. Justo también a eso quería llegar, ¿verdad? Muchas personas me hacen esta pregunta, mucha gente que viene escuchando el programa dice, ¿será muy caro? ¿Será muy costoso? ¿Qué precio tendrá? Uh-huh. Lo bueno es que las células madre no solamente son súper buenas, sino que también están a un precio súper, súper accesible. Y esto, pues, le ayuda a la gente, ¿no? A poder tomar una medicina que está al alcance de ellos. Y no solamente es eso, sino tomar un producto que, pues, les va a servir. Así que antes de dar el precio, quiero hacer un regalo, ¿ok? 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
1: ¡Wow! 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
1: 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Ay, doctor, ya yo me estresé porque yo no veo que mi tía llame. Ya me estoy estresando. Hablando de estrés, dicen que también te ayuda el estrés, porque uno a veces dice bromeando, ¿no? Ay, que ya me estresé con esto, me estresé con lo otro, ay, me estresé que se me quebró la uña. Pero cosas así a veces uno escucha, pero realmente el estrés es algo muy serio, que no muchas personas a veces pueden lidiar con eso y terminan en hospitales súper enfermos y no saben exactamente a qué se debe. O si saben, no saben cómo tratarlo. ¿Tengo entendido que las células madres también te ayudan con eso?
0: Por supuesto que sí, Raquel, por supuesto que sí. Estamos en una época donde el estrés está más latente y más presente que nunca. Pero nos preguntamos, ¿no? ¿Qué nos causa estrés? ¿Por qué ahora hay cada vez más casos de estrés? Y la verdad son muchos los motivos. Por ejemplo, la falta de estabilidad económica que gran parte de la población está pasando. ¿Verdad? Bueno, también. Diferentes crisis, ¿no? Que dejan con menos posibilidades de disfrutar del poco tiempo libre que nos queda. Entonces, existen factores que nos condicionan a vivir estresados, como por ejemplo, largas horas de trabajo, la presión en el trabajo, responsabilidades de padres, de madres, personas a quienes llamamos tóxicas también, ¿no? O sea, relaciones tóxicas, claro. amistades tóxicas,
1: los problemas políticos.
0: Todo esto nos provoca estrés. Entonces, pensamientos negativos como no voy a poder, no sirvo para nada, pensamientos similares que nos hacen mucho, pero mucho daño, Raquel.
1: Claro,
0: Muchas personas han dejado todo para venir a triunfar a este país, y muchas veces la soledad es un causante muy frecuente del estrés. Es muy importante saber que el estrés es un mal causante de la aceleración en el ritmo cardíaco, pudiendo provocar un paro en el corazón, infartos, parálisis facial y corporal. Entonces, las células madre realizan un equilibrio emocional y mental para aquellas personas que sufren de estrés y de insomnio, personas que no pueden dormir, para aquellas personas que sienten que de noche el cuerpo no descansa, que la mente no descansa. Le aconsejamos tomar las células madre Megacel, que quitan totalmente este problema, ¿no? Pudiendo combatir este presente tan oscuro y haciendo una restauración, pues, hormonal. Déjeme decirle a la audiencia, Raquel, que es un factor muy importante que puedan elegir tomar las células madre Megacel si pasan por todos estos síntomas. Pueden lograr conseguir el sueño que tanto anhelan, decirle definitivamente adiós al estrés. 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Y déjenme decir a la audiencia que tiene una buena noticia. Puede combatir el estrés tomando las células madre, ¿no? Y sentirse, pues, mucho más tranquilo, mucho más sereno, y vivir con plenitud, que es lo que todos buscamos, Raquel.
1: Claro que sí, la verdad que ha sido, wow, de mucha, mucha información valiosa conversar con usted, doctor. Ya se nos está acabando el tiempo, lamentablemente se me fue volando. Tantas preguntas que tenía y se me fue volando. Nos quedan dos minutitos. ¿Algo más que usted quiera agregar? Eso de imagínese volver a recuperar el sueño. Mucha gente que pasa con insomnio, el saber que puede tomar las células madre y puede volver a dormir tranquilamente, eso también me parece una fantástico, la verdad. ¿Algo más que quiera agregar ya para cerrar en estos dos minutos, doctor? Y muchísimas gracias por la información.
0: No, sinceramente quiero agradecer al espacio, quiero agradecer a la radio, quiero también agradecerte a ti, Raquel, por darte este tiempo, esta oportunidad, ¿no? Y poder explicarle a la audiencia lo importante que es tomar las células madre Megacel. Quiero cerrar simplemente aconsejando a las personas que se preocupen, que se tomen un tiempo a la salud, porque muchas personas vivimos el día a día y obviamos lo más importante, que es nuestro cuerpo. Nuestro cuerpo también se manifiesta, nuestro cuerpo también habla, nuestro cuerpo también se queja. Entonces hay que darle soporte, hay que darle ejercicio, hay que darle un poco de sol, y lo más importante, hay que darle las células madre Megacel. 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
1: Pues muchísimas gracias, doctor. 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Este es el momento preciso. No deje para mañana lo que pueda curarse hoy. Nuevamente, doctor, muchísimas gracias. La verdad que fue todo un deleite platicar con usted. Espero que pronto volvamos a conectarnos y nos siga informando acerca de esta maravilla que son las células madres.
0: Claro que sí, Raquel. Hay muchos más temas por tocar. Muchas gracias. Bendiciones.
1: Gracias, gracias. 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Con esto me despido, esta gran información que hemos dado pues el día de hoy de las células madres. Yo soy Raquel Menéndez y nos vemos en la próxima. Un abrazo y que tengan un hermoso día.
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0: Muy buenos días, Nico Estrada de For You Realty Plus, saludando a toda la gente que nos saluda y nos sintoniza, gracias, gracias de corazón, y aquí acompañado de dos lindas y hermosas, preciosas, chulas mujeres. Buenos días, buenos días.
1: ¿Quiere que lo lleguemos a comer? Pero
0: a
1: no,
0: comer,
1: no. Bueno, lo llevamos nosotros, Lupita, pero ya pasa. Hola, buenos días a todos ustedes, domingo a domingo, qué bonito, bueno, ahorita les digo lo que les dije, qué bonito de domingo, qué bonito está el calor, y qué padre si usted tuviera una alberca, así es que no se cambie, no se vaya, aquí nos va a escuchar y estamos acompañando a esta hermosa mujer.
2: Muy buenos días, Lupita Castro. 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
2: Mucha gente entra por nuestra oficina y empiezan a gritar, ¡sí se puede! ¿Y sabe qué? 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Lupita, es que a mí me dijeron que no tengo oportunidad porque tengo un permiso de trabajo y no tengo los 2 años de trabajo. ¿Qué cree? Nosotros le podemos ayudar. ¿Por qué le podemos ayudar? 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Déjeme le digo. Si sus hijos acaban de cumplir 18 años o van a cumplir 18 años, le podemos ayudar a que ustedes logren ese sueño de comprar su casa. Muchas felicidades a Reina. Ella nos creyó. Ella era una rentera de aquí, que una clienta de nosotros que renta sus casas aquí. Y ella vino y dijo, ¿sabes qué? Yo los escucho, yo quiero comprar casa. Y pues lo único yo tengo que quiero que mis hijos tengan casa. ¿Y qué cree? Su hija le ayudó, ella compró su casa, le dio el dinero para el down payment a su mamá y que compra la casa a su hija de 19 años. No deje de pasar esas oportunidades. Hay muchos de ellos, uno solo no califica, pero muchos juntan 2 o 3 hijos. Así que un caluroso saludo para la familia Guerra, porque ellos vinieron 3 de ellos y están ahorita en proceso de calificar para la compra de la casa. 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
0: 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Mucha gente nos habla y nos dice, ¿sabes qué? Pues es que voy con fulano de tal y me enseña puras casas de 390, 500, 600, 700. 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
1: 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Ahora, de las casas que va a mencionar mi marido, muchas de esas casas son solamente cash. El banco no presta porque necesitan reparaciones. ¿Pero qué cree? 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Un saludo para Nati. En esta semana, por muchísimo tiempo la tengo de conocida. Ojalá que me escuche el día de hoy porque es media flojita para levantarse los domingos, ya la quemé. Así es que un saludo para ella que se animó, dijo, me voy a animar y voy a comprar mi primera propiedad para arreglarla y venderla. Y un saludo para todas aquellas personas que quieren, pero no pueden porque tienen miedo. ¡Anímense! 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
2: 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Y déjeme le digo, ahorita porque muchas personas andan de vacaciones, porque los niños salieron de la escuela, pero ¿sabe una cosa? ¿Cómo hemos tenido ahorita clientes que vienen a comprar casa y que andan buscando con alberca? Porque los hijos están todo el día encerrados esperando a que los papás regresen del trabajo para que los lleven a la alberca pública, ¿verdad? Si usted es una persona que quiere comprar su casa, qué mejor que pueda venir y comprar su casa y si, como dijo Lucy, que tenga alberca, mucho mejor, ¿verdad? Pero ¿sabe qué? No importa, aunque no tenga alberca, si usted puede comprar una casa, es mucho mejor que estar pagando la casa ajena de otra persona o de estar rentando. Qué mejor que sea lo propio, ¿verdad? Así que si usted es una de esas personas que dice, ¿sabes qué? Ya me enfadé de rentar en el apartamento que estoy. Un caluroso saludo para el señor Rubén. Tiene 17 años rentando el mismo apartamento. Y él vino hace 2 años aquí con nosotros y en ese tiempo, por una cosa y otra, decidió exponer todo en espera. Porque las malas lenguas, alguien le dijo que no era el tiempo, ¿verdad? Y eso sucede que a veces la gente dice, no es el tiempo, va a caer. No cae nada y usted sigue rentando y es lo peor del caso, ¿verdad? Así que ahorita va a comprar un poquitito de muy buen precio y el vendedor le está dando todititito, el gasto de cierre, el enganche, le está dando todo y él nomás va a pagar por sus inspecciones, fíjese nada más. 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Aquí Lucy es experta para ayudar a todas las personas que van a comprar su casa con su dinerito de enganche y les podemos ayudar. Mire, hemos tenido muchas, pero muchas personas esta semana y la pasada viniendo diciendo, ¿sabes qué, Lupita? No sé, pero yo tengo una cita de migración, me siento preocupada, no sé qué va a pasar con la casa. Si usted tiene una preocupación con eso y quiere venir y quiere saber qué hacer para poner la casa en el nombre de uno de sus hijos o su familiar o su esposa, vengan, también les podemos ayudar con eso. Tenemos maneras de ayudarles donde podemos pasar la propiedad a su familiar o dejar todo seguro y quizás ni le va a pasar nada a la persona, pero se quieren asegurar. 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Estoy muy confiada, ¿verdad? 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
0: ¡Claro que se puede! ¿Listos para la siguiente casa que vamos a dar? Está en la 16 Avenida y la Vaca. Tiene 3 habitaciones y un baño. ¿Por cuánto? Por $160,000. La siguiente propiedad está hasta Apache Junction. 2 habitaciones, un baño por $180,000. Barato, barato. 13 Avenida y la Vaca. Por $188,000, son 3 habitaciones y un baño. Escúcheme bien, este está muy bien, que es medio acre, es una casa, está por la Center en Whitman, tiene permiso para caballos por $199,000. En Avondale tenemos una con 3 habitaciones, 2 baños, en Buckeye y la 111 le llaman Cashion ahí, y esta está por $199,900, 3 habitaciones, 2 baños. En el siguiente segmento le vamos a dar la lista de los ranchos y a ver si estas mujeres me dan chance de poner los apartamentos. Tengo talleres, tengo negocios de llantas que también están vendiendo. Por ahí tenemos un restaurante también que está a la venta y terrenos. Tenemos un beauty salón también, ¿verdad? También tenemos un salón de belleza a la venta. Entonces, si no alcanzamos con el tiempo, tenemos mucha lista. Es gratis la lista. Si usted quiere que le chequeen el crédito, quiere saber si está disponible para comprar casa, es completamente gratis el chequeo. La lista es completamente gratis. Ah, que usted quiere empezar su negocio, escúcheme bien, de cómo comprar y vender casa, véngase. 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
4: Recuerden bien ese número de teléfono que es muy importante si usted quiere comprar, vender o refinanciar. Este número tiene que marcar 602-489-8888. Y de repente nos marcan y nos cuelgan. ¡Ah, caray! Dice uno, ¿qué onda? ¿Por qué nos colgaron? Es porque están guardando el número de teléfono. Mari le regresa la llamada, no le contestan. Ya cuando le contestan le dice, es que nada más te marqué para guardar el número de teléfono. Si usted es una de las personas que va en camino a la iglesia, a lo mejor al fútbol, a llevar a los niños al parque un ratito, ¿verdad? Con la mamá, con los suegros, a visitar a la familia. Es muy bonito este domingo, todos los domingos pasarlo en familia. Y si nos escucha en familia, anímese, no le vamos a cobrar absolutamente nada porque nos marque y nos diga si usted quiere comprar, si usted quiere vender. Recuerden que todos allá afuera, cuando andamos en una fiesta y sale alguien y dice, ¿sabes que yo estoy y quiero comprar mi casa? Siempre va a haber una persona que le dice, no, ahorita no te conviene, no, los intereses están muy caros. Oiga, si eso pasara siempre, nadie tuviera casa. Así es que usted anímese. Los intereses bajan, suben, suben, bajan, las casas suben, bajan, pero usted tiene ya su casa. Así es que aproveche, como dice Lupita, aproveche, doña Meche, aunque no se llame doña Meche, usted aproveche. 602-489-8888. 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Hoy no tuve los nombres para saludarlos a todas las personas que están en contrato, que son bastantes, y no quise nada más poner unos cuantos porque se me hace muy mala onda que nos escuchan y dicen, hey, te faltó mencionarme. Así es que el próximo domingo los voy a mencionar a toditos ustedes que ya están en contrato y que ya cerraron su propiedad y están estrenando su casa. Felicidades de todo corazón de la familia Estrada y de la familia Castro para todos ustedes, que somos un equipo para ayudarles a usted a hacer su sueño realidad. 602-489-8888, recuérdelo muy bien.
2: 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También, si usted es una persona que dice, ¿sabes qué?, no tengo dinero para el enganche o para el down payment o para la prima se le arrima, no sé cómo usted le diga. Tenemos programas para ayudarlos con para que usted entra con poquito dinero, no con tanto, pero se le da el enganche. También tenemos programas donde el vendedor les ayuda con todos los costos de papeleo y algunos de ellos hasta todo el enganche también. So, todo depende de cuál es la situación de cada persona. Cuando ustedes vienen, yo aquí les digo, ¿qué son sus opciones? ¿Qué es lo que tiene que hacer? Si usted no puede en el momento, hay personas que dicen, ¿sabes qué, Lupita? Creo que no estamos preparados para comprar ahorita, pero queremos que nos prepares. Y ya me siento con ellos, reviso toda su documentación y les doy opciones. ¿Qué es lo que quieren hacer? ¿A corto tiempo, a largo tiempo? ¿Qué es lo que realmente deciden o quieren hacer para que ellos puedan prepararse para comprar su casa? Usted haga lo mismo si usted quiere prepararse. Si no está listo, pero venir y tomar aquí, ¿cómo puedo hacer para poder comprar? Y hay personas que me dicen, no quiero que me den el enganche porque quiero yo ponerlo, pero nomás prepárame con mi crédito y todo estar listo, así le podemos hacer. Y aparte de todo eso, si ustedes, como dice Nico, quiere usted comprar casas de inversión y dedicarse a vender y comprar casas, también les podemos ayudar. Hay muchas maneras de poder ayudar a que las personas califiquen. Dos o tres personas se pueden juntar para calificar si no califican una solo, ¿verdad? Hay veces que viene la mamá con el hijo, el papá con el hijo, qué sé yo, o los dos hermanos, ¿verdad?, para poder comprar. 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
0: 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Ya tienen por ahí otro papelito por ahí para que apunten los ranchos. El primer rancho que tenemos por aquí está en Whitman. Son 3 habitaciones, 2 baños, agárrese, 5 acres. Acaban de bajarla de 240,000 a $215,000. Es un ranchonón de 5 acres, 3 habitaciones, 2 baños, por $215,000. ¿En dónde? En Whitman, el siguiente rancho que está muy barato. Y es un cuarto de acre, 2 habitaciones, 1 baño, en Apache Junction, por $224,900. Ahora vámonos hasta Whitman, porque allá tenemos un acre, un cuarto, 3 habitaciones, 2 baños. La propiedad es del 2019, con su propio pozo, ¿por cuánto cree? $239,900. En Glendale tenemos un ranchito de un cuarto de acre. Este no creo que dure mucho. Lo acaban de bajar de $300,000 a $269,000. 269 por la 35 avenida y el freeway 101 por la Bursley. Propiedad para caballos, muy bonita esta propiedad en el centro de la ciudad. La siguiente propiedad en Whitman, esta tiene un acre y medio, 3 habitaciones, 2 baños y aparte tiene un taller. ¿Cuánto? $289,000. Déjeme decirle algo. Un saludo para Reina. Reina siempre quería un rancho y se le hizo el rancho. ¿Dónde? En Tolleson, la 107 avenida y la Broadway. Muy bonito el rancho porque tiene aparte otra propiedad pegada a Araceli Reina. Entonces ella me dice, ¿sabes qué? Mi sueño siempre fue tener una casa, pero tener un rancho, eso es más que un sueño. ¿Por qué? Porque esta señora vende comida y muy trabajadora. Saludos desde aquí. Si usted tiene este mismo idea de que quiere comprar una casa, quiere comprar un rancho, quiere comprar un townhouse, llámenos, no se quede con la duda. Mucha gente ya puede, pero sigue tirando el dinero rentando. No tire el dinero, inviértalo. Tengo a Tomás, viene Tomás Hernández y me dice, no, es que, pues la verdad, yo tengo miedo de que me echen para México, o ya me aburre, y tengo 25 años rentando aquí. ¿Cuánto? 25 años. ¿Cuánto pagas de renta? 2,300. ¿Y cuánto te sale con todos los biles? Pues casi 3,000. Ah, pues sigue tirando 3,000 al mes.
4: Pues sí.
0: Y finalmente me dice, ¿sabes qué? Tienes razón, mejor invierto en una casa. Porque tarde que temprano mis hijos son de aquí, mi hermano está aquí. Si yo me voy para donde soy, puedo seguir rentándola. Y me mandan hasta allá el dinero. Y me sirve 3, 4, 5, 10 veces más. ¿Por qué? Porque el dólar vale más que en nuestro país. Inviertan, háganme el favor, inviertan. Si usted, la señora Petra me habla, tiene su casa en Mesa y me dice, ¿sabes qué? Pues me divorcié, mi marido ya no me ayuda, tenemos que dejar la casa. Tenemos casas donde los dueños las venden de dueño a dueño a mitad de precio. ¿Quiere la lista? Llámenos. Mire, tenemos una en la 122 y la Roche, en Peoria. 3 habitaciones, un baño, ¿por cuánto cree? $197,000. Tenemos otra en la 5727 Norte 33 Drive. Esta tiene 3 habitaciones, 2 baños, necesita pintura y puertas. Nada más por $230,000. Así de barata. 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
4: Y recuerde que sí se puede. Hay muchísima gente allá afuera que se está haciendo pasar que por nosotros, que trabajamos con Nico, que no sé qué. No, no, no, no. 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A veces Lupita, a veces mi marido, pero la mayoría de las veces va a ser Mari y va a ser Giovanna. Así es que con toda la confianza del mundo, denle la información, dígale para cuándo quiere venir. 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
2: Que pase una bonita semana. Dios me lo bendiga.
4: Así es que, ¿qué cree?
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4: El menudo está sabroso ahí. Pero como todos los domingos, hoy nos vamos a despedir.
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4: Esperamos vernos y escucharnos el próximo domingo. Y a usted, que nos escucha todos los domingos, aquí lo vemos en la oficina para darle las opciones que usted tiene para comprar su casa.
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4: 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Nos vamos a despedir.
3: ¡Ven!

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0: Si los problemas le agobian, su salud empeora, se siente devastado, presiente ser atacado por energías negativas, escuche con atención y sane su mente, cuerpo y alma.
1: Y en este nuevo amanecer, los profetas de la felicidad, agradecemos a Dios Padre Celestial por darnos un día más de vida para seguir combatiendo la maldad, para seguir combatiendo los procesos oscuros, las energías negativas, el embrujo, el hechizo, el salamiento, aquel empavamiento que le pueden estar haciendo para verle a usted totalmente doblegado a lo negativo y verle a usted completamente destruido. Por eso, si usted hoy se siente enfermo, si hoy ve cómo las dolencias no le dejan descansar, si es usted aquella persona que ha caído en la depresión, en la angustia, en esa incertidumbre diaria de no saber qué hacer, si es usted aquella persona que lamentablemente mantiene solo porque no tiene una pareja estable, por cosas del destino o por cosas de aquella persona que a través de las artimañas de magia negra le tiene padeciendo en las situaciones oscuras del amor, pues yo le quiero invitar a que se comunique con nosotros ahora mismo al 480-738-3315, en donde le vamos a dar contestación 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Ya hay personas comunicándose con nosotros. ¿Qué está esperando para salir de la duda?
2: Maestro, y a propósito, en este instante tenemos oyente en línea.
1: Claro que sí, maestro. A esta misma hora de la mañana démosle contestación inmediata a esta llamada.
2: Fecha de nacimiento, es tan amable.
3: 26 de febrero del 1986.
2: 26 de febrero del 86. Bueno, vamos a mirarle. Ajá. Y vamos a checarle por medio del Cristo revelador. Hermanita, cuénteme algo. Usted hace 3 años hizo un viaje donde conoció a un hombre el cual le juró que se iba prácticamente a casar con usted. Este viaje lo hizo usted hace 3 años, ¿verdad?
3: Sí, claro que sí.
2: ¿Ese hombre cómo se llama?
3: Se llama Brian.
2: Este hombre Brian no le conviene. Él ha estado frecuentándola desde hace 3 años que la conoció en ese viaje. Él ha estado llamándola, frecuentándola, saliendo con usted, y le ha prometido, mejor dicho, que se va a casar, que usted es la única mujer en la vida de él. ¿Es o no es así?
3: Sí, fíjese que sí, así es. Me prometió hasta casa.
2: Sí.
3: Me prometió que me iba a comprar muchos regalos, que iba a estar conmigo cuando yo lo necesitara. Incluso sí, me estaba pidiendo matrimonio, que me iba a llevar a conocer a su familia, pero...
2: Eso es totalmente falso, porque aquí en la mesa de trabajo me doy cuenta que es un hombre mentiroso, es un hombre casado, es un hombre que tiene 3 hijos y ese hombre no le conviene para nada. Lo que está haciendo ese hombre es jugando con usted. Tenga mucho cuidado, porque él hace como 20 días le estuvo manifestando de que quería que usted hiciera un crédito a nombre suyo para comprar las cosas para poderse casar. ¿Es o no es verdad?
3: Sí, fíjense que sí. Incluso me dijo que quería comprarse un coche para que le trajéramos.
2: No vaya a acceder a nada de esto, porque ese hombre es embaucador, es mentiroso. Es un hombre casado, vuelvo y le repito, casado con 3 hijos. Él tiene una mujer que se llama Laura. Cuando usted me visite, le voy a dar la dirección donde vive la mujer para que usted vaya y desenmascare a este hombre, ¿oyó?
3: Ok, sí.
2: ¿Cuándo me puede visitar en mi centro de atención?
3: No, pues ahora sí que cuando usted me diga, yo estoy disponible para ir.
2: Mañana mismo la espero, se viene en total ayunas. Tráigame un espejo, por favor.
3: ¿Un espejo?
2: Sí, tráigame un espejo,
3: okay.
2: Porque con el espejo le voy a mostrar la dirección donde vive la mujer de este hombre, ¿oyó?
3: Ok, sí.
2: Bueno, hermanita, gracias por llamar y gracias por depositar la fe y la confianza en nosotros. La espero mañana mismo con el espejo, ¿perfecto?
3: Sí, ok, gracias.
2: Bueno, hermana, gracias a usted.
1: Y de esta manera es que quiero recomendarles a todos y a cada uno de ustedes que la vida puede ser mejor. Que la vida puede estar llena de cambios y de evolución positiva. No.

0: 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No siempre las cosas que usted padece, las enfermedades raras, extrañas, son mandadas por Dios. 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
1: Los testimonios nos dan la confianza para creer en lo que no se ve. A continuación, escucharemos a una persona agradecida y convencida de la realidad.
2: Hola, mira, yo te llamo para darte un testimonio, para darte las gracias, porque la verdad yo te llamé, me dijeron que tenía un daño.
1: Sí.
2: Debido a eso, pues acudí con ustedes, me curaron.
1: Sí.
2: Yo tenía muchos problemas con mi esposo, de hecho nos estábamos separando y del daño que nos dijeron,
1: ¿sí?
2: Nos habían hecho una amputa para separarnos y la verdad, yo estoy muy agradecida con ustedes, porque desde que acudimos con ustedes, pues todo en nuestro entorno mejoró, nos separamos, ahora nos llevamos antes, muy bien.
1: Usted escuchó el programa, tomó la decisión de llamar primero, porque primero llamó, yo le di la indicación y le dije que había una mujer interponiéndose en la vida de ustedes dos, ¿verdad?
2: Así es, yo primero llamé y a base de la llamada, consulta, como le quiera llamar, usted me dijo que tenía un daño.
1: Claro que sí.
2: Que nos habían hecho a mi esposo y a mí, que había sido efectivamente una mujer, y
1: sí,
2: ya pues acudió a ustedes.
1: Le mostré la mujer, ¿verdad? ¿Se dio cuenta usted quién era la mujer que se está interponiendo entre ustedes dos, verdad?
2: Sí, claro.
1: Ahora, ¿cómo está su esposo? ¿Cómo se encuentra su hogar?
2: La verdad, por eso es que también llamo, porque estoy muy agradecida, estoy muy feliz, contenta, porque mi hogar volvió a ser el mismo de antes. Mi esposo volvió a ser el mismo hombre cariñoso, atento, acomedido, porque él me ayudaba en todo.
1: Claro.
2: Y pues había vuelto una persona muy distante y enojado.
1: Se había vuelto corajudo, enojado, ¿verdad?
2: Sí, sí, no se le podía decir nada, no comía en casa, todo el tiempo me dejaba sola, y la verdad yo ya estaba desesperada.
1: Usted viviéndolo en carne propia, la ayuda que le realizamos en nuestro consultorio, ¿nos recomienda ante las personas que escuchan el programa?
2: Claro que sí, ampliamente, la verdad, por lo mismo estoy llamando, una, para darle las gracias, estoy muy agradecida con todos ustedes, y para pues decirles que tengan fe en ustedes, que acudan, porque la verdad, sí son reales, sí ayudan.
1: Ok, hermanita, muchas gracias por estas bellas palabras, muchas gracias por este testimonio de agradecimiento. Bendiciones.
2: Gracias a ustedes.
1: Bueno, hermana.
0: 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Ya lo acaba de escuchar. 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
1: Maestro, ¿podemos escuchar o darle paso
3: a un oyente más, el cual quiere participar en este instante del programa.
0: Inmediatamente, maestro, vamos a darle contestación a esta nueva llamada, claro que sí.
3: Tenemos más oyentes en línea, tenemos más comunicación. Bienvenida, bienvenido. Regáleme su fecha de nacimiento.
4: 24 de septiembre de 1982.
3: Del año 82. Caballero, nosotros miramos por medio del Cristo revelador, por medio del tarot ancestral. Vamos a mirarle por medio del Cristo revelador de acuerdo a su fecha de nacimiento. Quiero que me conteste algo con claridad. ¿Usted vendió un terreno hace 4 años?
4: Sí, la verdad que sí.
3: Desde el momento en que usted vendió el terreno, empezaron a venir problemas en su vida, ¿verdad?
4: Demasiados, demasiados problemas, al grado que mi matrimonio se deshizo, perdí a mi familia por completo y hoy en día no sé ni qué hacer.
3: Ese terreno tenía un salamiento, ese terreno tenía un daño. En ese terreno habían enterrado algo. Usted cuando vendió ese terreno, mi querido amigo del alma, lo que hizo fue salar su vida y salar su suerte. Usted no vivió el dinero con el que le pagaron ese terreno. ¿Usted se lo gastó?
4: Tal cual, como le digo, todo eso fue lo peor que pude haber hecho porque fue demasiados problemas. Perdí a mi mujer, perdí a mis hijos, el dinero se fue por completo, se esfumó.
3: Sí.
4: Todo lo que teníamos pretendido hacer con ese dinero no se hizo nada.
3: Sí.
4: Y quedé mal.
3: Imagínese, quedó sin el dinero, quedó sin su familia. De todo lo que pasó hay algo bueno. Ese terreno usted se lo vendió a su prima Rebeca. Usted va a hablar con su prima Rebeca y le va a decir que en ese terreno hay una maldición y necesitamos sacarla, ¿perfecto?
4: Ok, sí.
3: Lo que pasa es que esa maldición la hicieron a nombre suyo y de su esposa. Y por eso ustedes se separaron y por eso están mal, porque no lo sacaron de allá de donde está. Háblese con su prima que le compró el lote, tráigame 3 puñados de tierra de allá de ese lote y yo le voy a decir en qué parte está ese entierro maldito, ¿perfecto?
4: Sí, perfecto.
3: Usted se va a dar cuenta que cuando saquemos eso de allá, usted puede regresar con su esposa.
4: Ok, sí, claro. De hecho, sí, digo, para poder regresar con ella, necesito pues que me ayuden, porque ya no puedo.
3: Claro.
4: Realmente que... quiero recuperarlo.
3: Claro que sí, yo le ayudo a que recupere su hogar. Lo que pasa es que usted perdió el hogar fue por esa maldición que hay allá en ese terreno. Pero si nosotros extraemos, si nosotros sacamos esa maldad, usted recupera su hogar y vuelve a ser feliz.
4: Ok, sí, muchísimas gracias. ¿Y cuándo puedo ir con usted?
3: Mañana mismo lo espero en mi consultorio. Ahorita voy a dar la dirección cuando terminemos la llamada. Y mañana mismo lo voy a esperar en mi consultorio. ¿Perfecto?
4: Perfecto.
3: ¿Algo más que me quiera preguntar?
4: No, nada más.
3: Es todo, ¿verdad?
4: Es todo, sí, así es.
3: Bueno, pues, mi querido hermano, ¿le despejé la duda?
4: Sí, la verdad que sí. De hecho, muchísimas gracias porque pues es lo que me estaba pasando y pues quería alguien que no me conociera, alguien que no supiera nada de mi vida y pues realmente usted no lo sabe y pues me está dando en lo que yo apenas iba a preguntar porque esa era mi pregunta que yo le iba a hacer. Usted sabía más de lo que yo esperaba.
3: Claro que sí.
4: Le agradezco el saludo y todo.
3: Claro que sí. El Cristo revelador no me hace mentir. Gracias, hermano, por participar y lo espero mañana.
4: Sí, claro, gracias.
3: Bueno, hermano.
0: 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personas que quieran saber realmente la realidad de qué es lo que le pasa, la realidad de qué es lo que tienen, el porqué de que todo le sale mal, por qué enamoran y fracasan, por qué de que el dinero no rinde, el porqué de las angustias, el porqué de las tristezas, el porqué del encierro en el cual usted ha caído y ya no quiere volver a ver la luz del día. ¿Cuántos de ustedes hoy lamentablemente lloran en silencio por el dolor, la enfermedad, porque usted se siente solo, abandonado, porque ve cómo llegó a la Unión Americana pero las cosas no funcionan de la mejor manera? Yo le voy a decir inmediatamente qué es lo que le está pasando. Vamos a sacarle de esa duda y lo más importante, si usted tiene un problema, un embrujo, un hechizo, un salamiento, se lo vamos a decir, lo vamos a retirar e inmediatamente en el mismo día de que usted llegue a la consulta, usted va a ver cambio, va a ver resultados. 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
3: Maestro, podemos escuchar o darle paso a un oyente más, el cual quiere participar en este instante del programa.
0: Claro que sí, maestro, vamos a dar contestación inmediata a esta llamada.
3: ¿Su nombre?
6: Alfonso Gutiérrez.
3: Alfonso Gutiérrez, qué bueno tenerlo en línea. Hermano, nosotros miramos por medio de las cartas del tarot profético o por medio del Cristo revelador. ¿Qué prefiere?
6: El Cristo revelador.
3: Ok, por medio del Cristo revelador necesito que por favor me regale su fecha de nacimiento.
6: Enero 6 de 1973.
3: Enero 6 de 1973. Vamos a mirarle por medio del Cristo revelador. Yo lo que veo aquí es que de 2 años hacia acá, usted viene sintiendo fuertes dolores de cabeza, ¿verdad?
6: Así es, hermano, así es.
3: Estos dolores de cabeza se le vienen manifestando en horas de la noche. ¿Por qué en horas de la noche? Porque tengo para decirle, de acuerdo a la fecha de nacimiento, de que usted ha sido víctima es de daño, hermano. Ha sido víctima de maldad. ¿Sí lo sabía?
6: No. Sí, por eso buscaba yo ayuda, para que me dijeran qué es lo que pasaba.
3: Claro que sí. Quiero que me diga algo. ¿Quién es Carlos? Veo aquí en este momento, por medio del Cristo revelador, un hombre llamado Carlos. ¿Quién es Carlos?
6: Pues un amigo.
3: Ese hombre no le conviene en su vida. Es una persona con malas intenciones, con malas vibras. Este hombre le mandó a usted a fabricar un trabajo y le mandó a hacer un daño. Por eso es que usted, desde que llegó aquí a la Unión Americana, no levanta cabeza. ¿Sí lo ha notado?
6: Sí.
3: ¿Ha notado de un tiempo acá que por donde mete la cabeza le va mal?
6: Pues sí, la verdad, sí, donde quiera que voy, busco y todo me sale mal, todo. No, y pues no encuentro el motivo, causa, razón, siempre.
3: Ok, quiero hacerle otra pregunta, hermano. ¿Por qué se separó de su compañera sentimental?
6: Por la misma situación, que he tenido problemas en buscar trabajo y pues tampoco nada, y pues ella decidió irse con su mamá.
3: Ella no está con la mamá, mi hermano. Ella se fue con este hombre, Carlos. Por eso le digo que este hombre no es amigo suyo, porque ella no se fue con la mamá. Ella se fue detrás de este hombre.
6: Ah, ok.
3: Usted no se imaginaba esto, ¿verdad?
6: No, pues ahora sí me sacó mucho de onda.
3: Claro que sí, porque imagínese uno confiando en los amigos, pero este señor no es amigo suyo, nunca ha sido amigo suyo. Ahora le hago una pregunta, hermano, ¿Qué pasó hace 6 meses en su trabajo? Porque estoy viendo aquí por medio del Cristo revelador que en su trabajo hace 6 meses tuvo un problema, ¿verdad?
6: Sí, de hecho me inculparon de un robo, el cual pues yo no lo cometí, y pues ellos aferrados a que sí, por eso me despidieron.
3: Usted, ante los ojos de Dios y ante los ojos de nuestro Creador, sabe que usted fue inocente. Lo que pasa es que a usted lo inculparon porque siempre le tuvieron envidia donde usted trabajaba, ¿perfecto? Debe visitarnos lo más pronto posible en nuestro consultorio con la primera orina de la mañana, ¿sí?
6: Ok, sí, ahí estaré.
3: Cuénteme algo, ¿le he dicho la verdad? ¿El Cristo revelador le ha orientado con verdad y sinceridad o le he mentido en algo?
6: Con absoluta verdad, todo lo que me dijo fue verdad.
3: Lo voy a esperar en mi consultorio, me va a llevar por favor un blanquillo, me va a llevar un paquete de algodón y un poquito de agua, ¿sí?
6: Ok, sí, está bien.
3: ¿Algo más que me quiera preguntar antes de finalizar la llamada?
6: No, eso sería todo, hermano. Gracias.
3: Ok, hermanito. Muchas gracias por llamar. Bendiciones, hermano. Gracias por participar de la llamada.
6: Gracias.
0: Y es de esta manera que queremos seguir adelante, ayudándole a cada persona necesitada. 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Vamos a escuchar mensajes importantes.
1: Los testimonios nos dan la confianza para creer en lo que no se ve. 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
7: Hermanita, ¿su nombre es tan amable?
8: Graciela Gómez.
7: Señora Graciela, cuente, ¿usted nos escuchó?
8: Sí, le escuché y yo estoy muy agradecida con usted porque gracias a Dios yo estoy bastante, bastante mejor. Con la primera vez que vengo y me encuentro bastante mejor.
7: ¿Cuál era la enfermedad y qué era lo que venía pasando con usted?
8: Pues yo estoy mala de un pie, pero con solo que vine aquí me alivié. Me hizo la oración y me cayó re bien la oración y por eso estoy aquí otra vez.
7: ¿Qué le recomienda usted a las personas que nos escuchan en la radio y no se atreven a venir a visitarnos? ¿Qué recomendación les hace usted?
8: Pues yo le recomiendo que lo visiten a usted porque usted es una gran persona y Diosito que le acompaña también.
7: Bueno, mi hermana, muchas gracias.
8: De nada, estoy muy agradecida con usted y gracias, gracias.
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3: Maestro, y a propósito, en este instante tenemos oyente en línea.
0: Claro que sí, maestro, démosle contestación inmediata a esta llamada.
3: Bienvenida, su nombre es tan amable.
9: Mariana Campos Rodríguez.
3: ¿Cómo me le va? ¿Hace cuánto escucha nuestro programa?
9: Ya tiene un buen rato que los escucho, pero ahorita tengo problemas y por eso me animé a llamarles.
3: Aquí estamos para solucionarte los problemas y las dificultades rápidamente. ¿Quiere que le mire por medio del tarot profético o por medio del Cristo revelador?
9: Del tarot profético.
3: Vamos a mirarle por medio del tarot profético. Regáleme su fecha de nacimiento.
9: Claro que sí, 9 de agosto de 1971.
3: Y regáleme tres números del 1 al 15, por favor.
9: 5, 10 y 15.
3: 5, 10 y 15. Hermana, ¿desde cuándo viene usted con dolor en las piernas, especialmente en la derecha?
9: Ya tiene como unos 2 meses para acá. Me da un dolor como calambres.
3: Como si tuviera calambres y de la noche a la mañana, ese dolor se le va para la cintura parte baja, ¿verdad?
9: Así es, efectivamente.
3: A usted los médicos le han dicho que tiene ciática, que tiene un problema en la columna, que tiene una cosa, que tiene la otra y le han mandado tratamiento, pero usted sigue igual con los dolores y esos dolores se le vienen incrementando cada día más, ¿verdad?
9: Así es, tengo ahora sí que su casa de mi tocador llena de medicamento que me dan, he ido con uno, con otro, y es lo mismo y no he sanado.
3: No sana porque lo que usted tiene es un daño, usted no tiene nada natural. lo que usted tiene es un mal postizo. A usted le fabricaron un daño, le hicieron un mal para dejarla postrada en una cama. Es por eso que los dolores no se le quitan. Por eso los medicamentos no hacen el efecto que usted quiere en su cuerpo. Debe usted curarse lo más pronto posible, ¿oyó?
9: Ay, no, claro que sí, porque le digo, he ido a varios doctores y nada más no. Y me animé a oír todas las personas que dan su testimonio y todo, y digo, no, pues voy a hablar para que me ayuden.
3: Porque tenemos la capacidad de ayudarle, tenemos la capacidad de orientarle. ¿Por qué? Porque somos especialistas en ayudas espirituales. ¿Quién es María? ¿Quién es María Eugenia?
9: Es una amiga que tengo.
3: ¿Una amiga suya?
9: Así es.
3: Pues esa mujer se prestó para dañarla. Esa mujer se prestó porque usted tuvo una expareja, tuvo una persona la cual estuvo con usted por 8 años. Este hombre se fue de su vida, pero fue porque usted lo sacó, porque usted no quiso tener nada más con él. Él se empeñó en que usted no podría tener ninguna otra relación y le mandó a fabricar un daño. Pero su amiga se prestó para esto. ¿Sí lo sabía o no lo sabía?
9: No me diga eso, porque es mi mejor amiga, come conmigo, viene a dormir a mi casa y todo, y mire, ay, no.
3: Era su mejor amiga, porque lo que es una mujer hipócrita, hermana, es una mujer hipócrita, es una mujer que lamentablemente se prestó para hacerle daño, se prestó para hacerle mal, y por eso es que usted no sale adelante y no se cura.
9: Qué decepción, me ha dicho usted, como dicen, hay que creer en lo bueno y en lo malo, pero pues...
3: Le he dicho a muchas personas, caras vemos, corazones no sabemos, hermana. ¿Es amiga suya de dónde es? Cuénteme.
9: Pues yo la conocí desde una vez en la calle, nos hicimos muy amigas porque me caí, ella me ayudó a levantarme y ya desde ahí la invité a comer para agradecerle y ya de ahí para acá pues me hice una bonita amistad con ella.
3: Hermanita, ¿me puede visitar mañana mismo?
9: Claro que sí.
3: Le voy a sacar el daño, le voy a extraer el mal y en menos de 3 días usted se va a curar. Yo le voy a curar en menos de 3 días sus piernas, usted va a caminar bien, se acordará de mí y me va a regalar un testimonio de agradecimiento, ¿perfecto?
9: Claro que sí, ahí estaré.
3: Hermanita, bendiciones, que esté muy bien, gracias por llamar.
9: Igualmente.
0: 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No siendo más por esta bella mañana, que Dios y la Virgen los bendiga y me bendiga.
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17: ¿Estás viviendo con un dolor que parece no tener fin? ¿Tu cuerpo se encuentra o está cansado? ¿Tu corazón herido o tu mente agobiada por la tristeza, el miedo o la ansiedad? A veces las heridas físicas y las emocionales pesan tanto que sentimos que ya no podemos más con esa carga y que muchas veces no podemos seguir hacia adelante. Hoy queremos recordarte que no tienes que enfrentar esas cargas en soledad. En este programa, en este espacio radial, encontrarás una guía espiritual. Encontrarás una gran compañía para compartir tu historia, recibir un consejo, una palabra de aliento. Vas a recibir de parte de nosotros una orientación espiritual y una oración hecha con fe para todas tus necesidades. Si estás pasando por un momento difícil, agobiante, llámame ya. Cuéntame qué estás viviendo y permíteme acompañarte en este camino de esperanza y de luz. Muchas personas descubren que lamentablemente todas estas dificultades son a consecuencia de un mal, de un daño. Y muchos de ustedes desean encontrar apoyo y fortalecer su fe. Aquí estoy, como siempre diciéndole, si quiere usted recuperar la paz, si quiere usted recobrar las fuerzas para seguir hacia adelante, abra su corazón, no pierda la esperanza. Este puede ser el primer paso hacia un nuevo comienzo. 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Y como nuestro programa es un programa el cual hacemos para toda la familia en general, tengo gente en línea, si es para usted o es para algún familiar. Fecha de nacimiento, por favor.
18: Mire, estoy preocupada por un hijo.
17: Preocupada por un hijo. ¿Tiene la fecha de nacimiento de él?
18: La fecha de nacimiento es...
17: Deme la fecha
18: 2 de noviembre del 74.
17: 2 de noviembre del 74. Este muchacho está viviendo, es como... Está viviendo en un martirio en el hogar con la esposa.
18: Sí.
17: Pelean, discuten por todo.
18: Sí.
17: Para todo. Ellos tienen muy malentendidos.
18: Uh-huh.
17: Ella es un poquito fuerte, él también.
18: Sí, los dos.
17: Los dos han tratado ya de golpearse. porque sí. Lo estoy viendo aquí en la fecha de nacimiento. Ya se maltratan física y verbalmente. Y cuando hay esto, hermana, hay que poner un alto.
18: Sí.
17: Hay que poner un alto porque puede llegar a mayores.
18: Sí.
17: A consecuencias muy grandes, y lamentablemente yo veo que su hijo es muy bueno.
18: Sí.
17: Todo empezó bien con esta relación.
18: Sí.
17: Pero de un momento a otro empezó a dañarse todo.
18: Sí.
17: 15 años de casado.
18: Sí.
17: ¿Ella trabaja, la esposa?
18: Sí, están los dos ahorita trabajando.
17: No dura en los trabajos.
18: Sí.
17: Y aparte de que no dura en los trabajos, llega a la casa y es una pelea, una discordia con la esposa, y lamentablemente, escúcheme bien lo que le voy a decir, y lamentablemente los hijos son los que sufren todo esto.
18: Sí.
17: ¿Usted me puede visitar con una fotografía de su hijo?
18: Sí, claro que sí.
17: Visíteme con una fotografía de él.
18: Bueno.
17: Voy a necesitar una fotografía de su hijo.
18: Sí.
17: Para si hay que hacerle alguna ayuda, si hay que hacerle alguna liberación, se la podemos hacer. ¿Perfecto?
18: Bueno, muchísimas gracias. La dirección es...
17: Ya le voy a dar la dirección. Ahorita que cortemos, le doy la dirección.
18: Sí.
17: Bueno, hermano.
18: Muchísimas gracias. Muy amable, hermano.
17: Para servirle siempre. Así ayudamos, así orientamos a todas las personas por igual. 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Tengo el montoncito número 1, donde está la carta 26, la fortuna. Tengo la carta de la amistad, la 67. 480-370-0519. 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Tengo en línea más personas que quieren participar de la radio, del programa. Bienvenido, bienvenida. Fecha de nacimiento, ¿es tan amable?
19: Romina Cano, noviembre 3 de 1979.
17: Ok, Romina. ¿Anteriormente le habían mirado las cartas del tarot?
19: Primera vez.
17: Mire, Romina, veo la carta número 1, la búsqueda. Veo la carta de la sacerdotisa y veo la carta del mago. Ustedes tuvieron una pérdida económica hace 15 días. Un dinero se perdió de su casa, ¿verdad?
19: Así es.
17: Mire, estas 3 cartas me manifiestan y me dicen que ese dinero lo tiene un hermano de su esposo. Este hombre se hizo el que estaba dormido, pero mentiras. En el la primera oportunidad que ustedes le dieron, este hombre se robó ese dinero. Él lo tiene, se gastó ya la mitad del dinero. Yo le recomiendo que cuando terminemos de hablar, hable con su esposo y que llame al hermano y le diga, mire, nosotros nos dimos cuenta que tú tomaste ese dinero. Ustedes con ese dinero iban a comprar una casa, ¿verdad?
19: Así es, pues teníamos ganas de comprarnos una casa ya para pues tener nuestro privilegio y tener una casa propia. Y
17: claro,
19: pues lamentablemente desapareció ese dinero.
17: Es bastante dinero, ¿verdad que sí?
19: Sí, demasiado, la mera verdad.
17: Romina, ustedes hicieron una injusticia al culpar una persona. No vamos a nombrar a esa persona aquí en la radio, pero ustedes culparon a una persona. Es más, su esposo hasta golpeó a ese señor porque su esposo pensó que era ese señor que había tomado el dinero, ¿verdad?
19: Así es.
17: Tienen que pedirle disculpas primeramente a nuestro señor y primeramente a ese caballero. Tienen que ir y pedirle disculpas. El dinero lo tomó su cuñado. Le hablo de David. Tengo que decirle de esta manera porque habían 3 cuñados suyos. Entonces yo no quiero que sigan culpando a nadie inocente. Usted tiene un cuñado que se llama David y su esposo confía ciegamente en él, ¿verdad?
19: Así es, confía demasiado en él y pues nunca va a pensar de que, o sea, no pensaría que él fue ni experiencia de decir, ay, no, pues él se me lo robó, porque le tenemos mucha confianza, la mera verdad.
17: Así es. Yo le digo en el programa a las personas, cara vemos, corazones no sabemos. Si quiere, dígale a su esposo que me llame, terminando el programa, que me llame, yo le atiendo la llamada. Y yo, esto que se lo estoy contando a usted, se lo cuento a él. Porque si usted le va a decir, él no le va a creer.
19: Sí, yo creo que no me va a creer porque él está ciegamente, o sea, cegado en él, pues.
17: Tenemos que actuar de inmediato, ya que el dinero no se lo ha gastado todo. Él se ha gastado cierta parte de ese dinero, no se lo ha gastado todo. Entonces, terminando el programa, me vuelven y me llaman, hablo con su esposo, que llame rápidamente al hermano, que le diga que él se dio cuenta. Y si quiere que le diga que yo se lo conté, yo no tengo ningún problema. ¿Estamos de acuerdo?
19: Sí, de acuerdo.
17: Bueno, hermana, no perdamos más tiempo, por favor. Ahora que se termine el programa, espero su llamado. Gracias. ¿Alguna otra pregunta?
19: No, muchas gracias.
17: Bueno, hermana, gracias a usted y bendiciones. Y anotando el número celular, comunicándose con un verdadero profesional, quiero que sigamos escuchando el caso de la señora María, que me visitó. Era un poco incrédula porque ella ya había ido a muchos sitios, habían jugado con su fe, no sabía ella ya qué camino tomar. Escuchó nuestro programa en la radio y hoy por hoy nos quiere regalar palabras de fe. Bienvenida, los micrófonos son suyos. Señora María, cuéntenos qué era lo que pasaba y el motivo por el cual usted nos visitó.
20: Yo quiero dar un testimonio y a todas las personas que se encuentran en un caso difícil. Yo tengo una hija que estaba en una situación muy crítica. Y yo desde que yo empecé a escucharlo por el radio, yo llegué a su centro espiritual y él, nada como otras personas que quitan el dinero. Estoy muy agradecida y les pido a las personas que están enfermas o que no duden de venir, no duden, porque es una persona muy humanitaria que no vamos a encontrar en un lugar, en ningún lugar no lo vamos a encontrar. Y se los vuelvo a decir, vengan, vengan, porque es un hermanito muy, muy, muy humanitario y yo tengo un caso muy difícil con mi hija y me ayudó mucho.
17: Escuchando este testimonio hoy, quiero decirte, mi querido hermano, mi querida amiga, que las heridas físicas y emocionales pesan tanto que sentimos que ya no podemos seguir hacia adelante. Por eso quiero recordarte que no tienes que enfrentar esas cargas en soledad. En este programa escucharás testimonios como el de la señora que acabas de escuchar. Esta señora recibió una palabra de aliento, recibió una orientación espiritual. Esta señora recibió un apoyo de parte de nosotros. Y a ti te hago ese llamado. Si te encuentras pasando por un momento difícil, comunícate conmigo ahora mismo, cuéntame qué estás viviendo y permíteme acompañarte en este camino de luz. Muchas personas descubren que ser escuchadas, que encontrar apoyo y fortalecer su fe, les ha ayudado a recuperar la paz interior y ha recobrado nuevamente las fuerzas para salir hacia adelante. Abre tu corazón, no pierdas la esperanza. Recuerda que todos los días estamos aquí transmitiendo este programa y esperando por ti. 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Y como este programa, vuelvo y le repito, es para toda nuestra amable audiencia, tengo oyente en línea, hermanita, bienvenida. ¿Es para usted el llamado o para algún familiar?
21: Por mi esposo.
17: Deme la fecha de nacimiento de él.
21: Es el 8 de marzo del 76.
17: Perdóneme que le diga de esta manera, pero voy a ser muy claro y muy sincero con usted. Lo que tiene su esposo es un mal en tercer nivel.
21: Uh-huh.
17: 8 de marzo del 76. Siente mucho mareo, sí. Mucho dolor de cabeza.
21: Uh-huh.
17: Agotamiento, debilitamiento.
21: Sí. Sí.
17: Y lo peor es que va donde los médicos y no le dicen nada.
21: Uh-huh.
17: Va donde los médicos, le toman los exámenes y todo le sale bien y no, sí, le dicen nada.
21: Uh-huh.
17: Mire, su esposo en especial fue víctima de un daño y ese daño fue hecho y ese daño está en tercer nivel. Por eso es que él se siente mal. Lo que tiene su esposo es un mal, mi hermana. Lo que tiene su esposo es un daño y está en tercer nivel. Ese daño está en tercer nivel por las fases de la luna.
21: Ajá.
17: Como hemos pasado a otra fase de la luna, es cuando los daños se alborotan. Porque su esposo se siente mal, decaído, cansado. Es porque, ajá, estamos en las fases de la luna. Y como él fue víctima de un daño, de una maldad, es por eso que él no se puede curar definitivamente. Entonces, le voy a decir algo como esto. Mire, él fue víctima de un daño hace 7 años.
21: Sí.
17: Hace 7 años le hicieron este daño.
21: Ajá.
17: Hace 7 años le hicieron esta maldad. Usted puede hacer memoria si ustedes tuvieron algún problema con alguna vecina, con alguna persona cercana a ustedes.
21: Cuando yo me junté con él, pues nos separamos y pero no que hayamos que peleado por una mujer, no.
17: Póngame pues cuidado, va a ser memoria porque lo que tiene su esposo no es natural, ¿oyó?
21: Ajá.
17: Lo que tiene su esposo es un mal buscado, es un mal hecho.
21: Sí.
17: Entonces, al tener un mal hecho, al tener un mal buscado, es necesario que usted nos visite.
21: Uh-huh.
17: Así como está su esposo, lo va es de mal en peor.
21: Sí.
17: Así como sí, está él.
21: Es que sí, ya le digo, ya tiene desde el viernes y él no tiene mejoría.
17: Es hora de trabajar rápido, porque cuando se entume una mano más que la otra, mejor dicho, ahí sí no hay remedio de nada. Como no ha llegado a este término, mejor, debe visitarnos cuanto antes.
21: Sí, ¿lo puedo llevar hoy?
17: Sí, llévenoslo hoy, claro.
21: Sí.
17: No le dé comida, dele puro suero.
21: No, pues de hecho ahorita le estoy dando suero.
17: Eso, dele suerito, no le dé comida, no le dé nada de comida, dele solo suero. Llévenoslo al consultorio, que nosotros se lo podemos curar.
21: Sí, está bien.
17: ¿Tiene la dirección?
21: Sí.
17: Perfecto, hermana. ¿Algo que me quiera preguntar?
21: No, pues ahorita todo, hermano. Bueno, entonces al rato por ahí le caemos entonces.
17: Bueno, ahí la esperamos a usted y a su esposo para poderlo sanar y poderlo curar. Gracias por haberse comunicado. Y seguimos a través de nuestro programa escuchando, entrevistándonos con personas que desean saber más de su vida, que me llaman, se comunican conmigo, porque a través de la lectura del tarot, a través de los 22 arcanos mayores, podremos decirle de dónde vienen sus dificultades, por qué viene sufriendo en silencio y por qué da 3 pasos para adelante y 6 para atrás. Fecha de nacimiento es tan amable.
2: 24 de noviembre del 5-3.
17: Últimamente viene sintiéndose con molestias en el cuerpo.
2: Sí.
17: Y viene sintiendo un cansancio usted de la noche a la mañana.
2: Sí, así es.
17: A veces no le provocan hacer las cosas. ¿Es verdad o no?
2: Sí, es verdad.
17: A veces se siente como insatisfecha, como intranquila. Muchas veces se siente triste. Muchas veces sí se siente como desolada, como triste. Así tenga su pareja a su lado o tenga mucha gente a su alrededor. Pero usted muchas veces se siente con una tristeza interior, ¿verdad?
2: Sí, así es, hermano.
17: Hay gente que en su interior se siente vacía. Muchas veces, por rellenar ese espacio tan vacío, hacemos cosas que las cuales después nos arrepentimos.
2: Sí, es verdad.
17: Usted ha vivido unas situaciones muy duras en la vida porque a usted le ha tocado muy duro.
2: Sí.
17: La vida no ha sido fácil para usted.
2: No.
17: A usted le ha tocado luchar, le ha tocado batallar muy fuerte, muy duro. Tiene en este preciso momento un gran hombre que la quiere, la valora. Pero quiero decirle, mi querida amiga del alma, que a usted en el amor le ha ido mal y ha tenido fracaso. Porque usted ha tenido una persona de sexo femenino que no la ha querido ver bien.
2: Válgame.
17: Y usted sabe más o menos que eso puede estar pasando en su vida, ¿verdad?
2: Sí.
17: Visíteme, por favor, lo más pronto posible.
2: Sí, está bien.
17: Visíteme, hermana, porque lo que yo estoy viendo aquí en la fecha de su nacimiento y en el timbre de su voz es que usted ha sido víctima de maldad, de daño. Y usted sabe.
2: Sí, es verdad.
17: Entonces, hermana, la espero en el consultorio.
2: Sí, está bien.
17: Visíteme en el consultorio porque usted necesita una ayuda, ¿oyó?
2: Sí, está bien.
17: Para servirle siempre, ¿oyó?
2: Gracias, muy amable.
17: Gracias a usted.
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17: Seguimos adelante con las ayudas espirituales. Mire, tenemos que protegernos, tenemos que saber cómo nos vamos a proteger, porque todos los días estamos viendo hambres, todos los días estamos viendo necesidad, todos los días estamos viendo que la envidia viene aumentando cada día más, porque cada día vemos más destrucción, y en pocas palabras, los que le venía diciendo, la situación de la humanidad será tan desesperante que muchos hermanos optarán por quedarse postrados en una cama, por acabar muchas veces ya derrotados, antes de tener que soportar la enfermedad, la injusticia social. Muchas personas optarán por decir, ya no me hago ninguna ayuda, ya no me hago nada, porque ya me voy a quedar así. Mucho cuidado con esto, mi querido hermano del alma, mucho cuidado con esto, porque yo desde aquí, desde la radio, le recomiendo y le digo a usted, es mejor vivir en paz. ¿Quién no quiere vivir sin problemas, sin necesidades? ¿Quién quiere vivir disfrutando de todos los dones de la naturaleza? Vuelvo y le digo, mire, se están viendo problemas, se están viendo destrucciones, desolaciones, enfermedades cada día más peligrosas, porque todos los días vemos enfermedades más peligrosas y todos los días vemos que la naturaleza va cambiando.
7: Por eso muchos seres humanos el día de hoy se lamentan. Por eso muchas personas hasta maldicen una situación. Pero yo le digo a usted, hermano, con lamentarnos, con maldecir, no vamos a conseguir absolutamente nada. Precisamente esto es lo que yo hago y le digo, mire, precisamente mi querido hermano del alma, cada vez que usted tenga un problema y cada vez que usted tenga una desilusión, cada vez que usted tenga una enfermedad, usted, mi querido amigo del alma, debe saber soportar. Y vuelvo y le digo, aquí estamos con la capacidad única, porque nuestra capacidad la tenemos dispuesta y la tenemos para dársela a todos ustedes. Una capacidad la cual por muchos años de recorrido hemos tenido. Yo le digo a usted, mi querido hermano del alma, yo le digo a usted, mi querida amiga, mire, desde el comienzo de la humanidad puso al hombre, es decir, Adán, en un pedestal y en un sitio privilegiado. Era el paraíso, un sitio donde Adán podía disfrutar de todo lo que nuestro padre le proporcionaba, pero le colocó una tentación, Adán cayó en ella, vino entonces el castigo, el destierro y la lucha, y esa misma lucha que libró Adán, la tenemos que librar hoy nosotros aquí en la tierra. Entonces, ¿por qué detenernos? ¿Por qué frenarnos? ¿Por qué, mi querido amigo del alma, caer ante el primer obstáculo? ¿Por qué, mi querido amigo del alma, dejarnos vencer por las enfermedades? ¿Por qué dejarnos vencer por las tentaciones, por el alcohol? Vamos es para adelante, mis queridos amigos, sin detenernos, sin pensar en el fracaso. Pero si nosotros hacemos algo por romper esas barreras, podemos llegar, como lo digo todos los días, a vivir a plenitud, a vivir bien, completamente felices. Si usted, hermano, quiere vivir vigoroso, lleno de mejores posibilidades, lleno de alegrías, llenos de buenos augurios, si usted quiere vivir a plenitud con su pareja, si usted quiere vivir, mi querido hermano del alma, completamente sano, lleno de vida, si usted quiere vivir bien con las personas que tiene a su alrededor, debe buscarnos, debe consultarnos. Muchas personas buscan las formas, elementos, ayudas espirituales para vivir bien, para tener un buen amor. Ese amor bello y maravilloso que todos soñamos, sí se puede, claro que sí, pero debemos buscar, debemos entender que hay alternativas de vida para encontrar ese amor perdido. 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Y como este programa es de preguntas y respuestas, fecha de nacimiento es tan amable.
1: 26 de sí. Septiembre de 1982.
7: Bueno, de 1982, 23 de septiembre de 1982. Últimamente viene sintiendo un cansancio, un debilitamiento, muchas veces unas ganas de no hacer nada, ¿no?
1: Sí, exactamente.
7: Bueno, hermano, le voy a comentar lo siguiente. Usted tuvo una pareja hace mucho tiempo, hermano, la cual esa pareja nunca quiso que usted tuviera nada estable con otra persona. De ahí para acá, mi querido amigo del alma, las parejas con que usted ha venido conviviendo o ha venido teniendo de pronto alguna relación con esa persona, de un momento a otro, la relación se termina, la relación se acaba,
17: de un momento a otro la otra persona se consigue otra tercera persona, todo se viene acabando, todo se viene derrumbando, y usted, mi querido amigo del alma, viene sintiéndose, perdóneme que le diga, pero viene sintiéndose solo, triste, a veces quisiera como cerrar las puertas y salir corriendo y no se explica ni para dónde.
1: Sí, así es, sí es exactamente como usted dice.
17: Usted en este momento tiene una pareja, hermano, tiene una pareja a la cual usted está bastante interesado, así como usted da, usted mismo quiere recibir, ¿verdad?
1: Sí.
17: Y en este momento usted tiene una gran duda en su pareja, hermano. ¿Es verdad o no?
1: Sí, sí, y, así es.
17: Y quiero decirle, mi querido amigo del alma, que las cosas entre ustedes dos han cambiado, porque ya no son los mismos de antes, ¿verdad?
1: Sí, así es.
17: Han cambiado mucho, ya las cosas no se les dan como ustedes quieren, han cambiado demasiado, hermano. Yo quisiera colaborarle, yo quisiera ayudarle, porque veo que usted es un hombre que es muy caritativo y muy bueno. Lo primero que usted debe hacer es limpiarse de la maldad que le hicieron, de lo que le estoy hablando, ¿no?
1: Ajá.
17: Porque a usted lo bloquearon, hermano. Esa persona que usted tuvo hace mucho tiempo lo bloqueó para que usted no tuviera nada con nadie. Entonces, esto lo lleva a usted, mi querido amigo del alma, a no tener una felicidad y una estabilidad con ninguna persona. ¿Qué es lo primero que debe hacer usted? Limpiarse, purificarse.
1: Sí.
17: De pronto usted no entiende mucho de estas cosas porque de pronto usted no mantiene, como se dice, como averiguando mucho, queriendo saber mucho de estas cosas. Pero eso sigue, hermano, y eso va en marcha. Y por eso es que a usted no le ha ido bien últimamente sentimentalmente hablando. ¿Sí me entiende?
1: Sí.
17: Entonces, usted me va a visitar, mi querido amigo, con la primera orina de la mañana.
1: Uh-huh.
17: Me va a visitar con un blanquillo, con un huevo blanco.
1: Sí.
17: Y un vaso de vidrio.
1: Uh-huh.
17: Un vaso de vidrio, un blanquillo y la primera orina de la mañana. Esos tres elementos los necesito para poderlo liberar y poderle hacer una liberación. Como usted no conoce mucho de estas cosas, en mi centro espiritual le explico mucho mejor y le digo quién y qué le hicieron. ¿Perfecto?
1: Gracias, hermano.
17: ¿Agradecido con la llamada?
1: Gracias, hermano.
17: Bueno, hermanito, gracias a usted por comunicarse, que mi Dios me lo bendiga. Antes de despedirnos, quiero dejarte una corta reflexión. Cuando todo parezca perdido, no permitas que la fe y la esperanza abandonen tu corazón. Aún en medio de las pruebas más difíciles, siempre pueden hacer una nueva oportunidad para levantarse, para volver a estar bien. Nuestro Padre Celestial siempre nos va a cubrir con su amor, fortaleza y su espíritu, y que todos los días nuestro hogar esté rodeado de paz, y que todos los días, mis queridos hermanos del alma, haya armonía, serenidad para enfrentar cada desafío con fe. 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Tengo el montoncito número 1, donde está la carta 26, la fortuna. 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Tengo la carta 39, la carta de la herencia. ¿Quiere enterarse el porqué de sus dificultades? ¿Por qué da 3 pasos para adelante, 6 para atrás? ¿Y por qué el rendimiento económico en su vida ha cambiado? 480-370-0519 aquí en Phoenix. 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Debo despedirme. Hasta un próximo encuentro. Que la bendición divina te acompañe hoy, mañana y siempre. Felicidades.
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0: from the United States.
1: Ah, buena noche, oiga.
0: Are you coming from Mexico?
1: Así es, oiga, venimos de Culiacán, Sinaloa.
0: Again?
1: Otra vez, oiga, aquí andamos.
0: How do you guys do it?
1: ¿Cómo? No le entiendo, oiga.
0: ¿Cómo ustedes hacen para venir to the United States?
1: Chambeándole, oiga, como siempre lo hemos hecho, en el rancho.
2: Sí, señor, yo soy.

0: Did you cross already?
1: ¿Cómo? ¿Qué dijiste? No te entiendo, primo.
0: Que si ya cruzaste, fool.
1: Claro, primo, ya cruzamos y ya se la pelaron los güeros de estos hombres. Ahorita lo veo ya, haga.
0: All right.
1: Para seguir pisteando, como en el rancho, ya.
2: En un racer o a caballo.

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